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1: Disfrutemos ahora de grandes marchas clásicas con la Orquesta Filarmónica de la ciudad de Dresden, en Alemania, bajo la dirección de Herbert Kegel.

0: Era la Orquesta Filarmónica de Dresden, en Alemania, dirigida por Herbert Kegel, interpretando una serie de grandes marchas clásicas.
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0: Escucharemos ahora El Poeta y Aldeano, una interpretación de la obra de Franz von Suppe, interpretada por la Orquesta Festival Británico bajo la dirección de Edward Leighton.

0: Era la obra Poeta y Aldeano que disfrutábamos aquí, una interpretación de la obra de Franz von Suppe por la Orquesta Festival Británico bajo la dirección de Edward Leighton.
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0: Escuchemos ahora una selección de canciones que nos ofrecen los músicos del cuarteto vocal Il Divo.

0: Era el cuarteto de voces Il Divo interpretando aquí una selección de canciones solamente para ustedes en su emisora Radio Clásica.
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1: ...23 horas GMT, la una aquí en París, 1 de agosto... Radio Francia Internacional emite durante la próxima media hora, primero un boletín de actualidad internacional y de las Américas, titulares. Una marea de decenas de miles de migrantes marroquíes paraliza el enclave español de Ceuta, desata una crisis con los socios europeos de España, que asegura a esta hora que la integridad del espacio Schengen de libre circulación sigue absolutamente garantizada. De los 50.000 migrantes ingresados a Ceuta, 48.000 habrían regresado a esta hora a Marruecos. Reportaje desde la frontera hispano-marroquí de Sofía Catalá en este boletín. Del resto del mundo, el movimiento Hamas acepta un acuerdo para su desarme en Gaza a cambio de la retirada gradual de las tropas de Israel del enclave, objetivo inviable a tan solo 3 meses de las legislativas en el Estado hebreo. Última hora, 4 fuentes aseguran al diario New York Post que la FIFA renuncia a su proyecto de apertura de la Copa del Mundo a inversores privados. De las Américas, en Venezuela arrancan los dinamitazos de edificios colapsados por el doble seísmo del 24 de junio. Y en Estados Unidos, el gobierno Trump acelera los trámites para resolver las demandas de asilo por jueces migratorios. Fabián Elí en controles, al micrófono Marcos García Herrera, Noticias. España anunció esta tarde que unos 48.000 migrantes de un total aproximado de 60.000, en su inmensa mayoría marroquíes, ingresados en las últimas 48 horas en ese enclave español de Ceuta, en el extremo norte de África, rodeado por el Reino de Marruecos, habían regresado a su país de origen de manera voluntaria. Un flujo masivo, repentino, una marea humana que ha puesto a prueba al gobierno de Pedro Sánchez, aunque también a la Unión Europea, donde algunos estados han protestado por la vulneración de la integridad del espacio europeo Schengen de libre circulación. A media mañana se expresaba desde Ceuta, Septa, en Marruecos, el jefe del gobierno español, Pedro Sánchez, asegurando que todos los migrantes entrados ilegalmente serían repatriados.
2: Definir lo que ha sucedido en el día de ayer como un ataque, una violación de la integridad territorial de España. Y lo sucedido en el día de ayer merece todo nuestro reproche, toda nuestra condena en el nivel más enérgico posible y de consideración de deplorable la violación y el ataque a la integridad territorial de una ciudad española como es la ciudad de Ceuta.
1: Y reportaje a continuación desde Castillejos o Fnidek, en Marruecos, la frontera hispano-marroquí, Ceuta con Marruecos, de Sofía Catalá, RFI.
3: Miles de jóvenes marroquíes han sido devueltos a Castillejos tras intentar acceder al enclave español de Ceuta. Frente a la valla que separa el territorio marroquí de las aguas que unen ambas ciudades están Nuhaila y Tasnim. Ellas se han lanzado al mar dispuestas a cruzar nadando, pero ante el peligro se han visto obligadas a pedir a la policía marroquí que las sacara.
4: Cuando te lanzas al mar y hay caos, unos se abalanzan sobre otros, te hundes y necesitas salir de ahí.
3: Como tantos otros adolescentes, estas chicas dicen no tener perspectivas de futuro digno en su país y por eso las buscan fuera.
5: Aquí, aunque estudies, tengas diplomas, te encuentras sin porvenir. Hay mucho abuso de poder.
3: Musa y Hatim sí lograron llegar a Ceuta nadando, pero aseguran que la policía española los devolvió en caliente a Marruecos, a pesar de que el Tribunal Supremo de España declaró ilegales este tipo de expulsiones.
6: Llegamos a Ceuta, fuimos a la comisaría y nos dijeron que el centro para inmigrantes estaba saturado. Después nos agarraron en la calle y nos devolvieron en caliente.
3: En el centro de la ciudad marroquí, heridos y cansados después de una noche en la intemperie, Othman y sus amigos protestan ante la falta de vías regulares para emigrar.
7: Si quieres un visado, necesitas un sueldo de 5.000, 6.000 dirham como mínimo. Nuestro sueldo es de 3.000 dirham. ¿Cómo vamos a obtener ese visado? Imposible, el mar es nuestro futuro.
3: Como estos jóvenes, miles de personas están bloqueadas en Castillejos a la espera de encontrar medios para volver a casa. Otros siguen regresando voluntariamente de Ceuta tras haber visto agotadas sus esperanzas de conseguir comida, agua y papeles en territorio español.
1: Sofía Catalá para RFI. El presidente francés Macron expresó la solidaridad de Francia con España, recordando que Ceuta no goza de la libre circulación hacia el resto del espacio Schengen. En Alemania, el dirigente Friedrich Merz pidió a Marruecos que retomara de inmediato a sus migrantes que ingresaron en el enclave español, y sin pedir, como Italia, Finlandia o bien Dinamarca, Italia, Roma, que ha ejecutado ya la orden de suspensión de España en la zona Schengen, del nombre del acuerdo de libre circulación de los ciudadanos de 29 países del continente europeo. En redacción, Angélica Pérez.
8: Italia, respaldada por Finlandia y Dinamarca, ha reclamado la suspensión de España de este espacio Schengen, una eventualidad que no contemplan los textos europeos, sin contar que los dos enclaves españoles de Ceuta y Melilla no forman parte de la zona Schengen que España integró plenamente hace 3 décadas. En Bruselas, la propuesta italiana ha sido descartada de un plumazo. Un responsable de la Comisión Europea insistió hoy en que la prioridad es ante todo garantizar la seguridad de las fronteras exteriores de la Unión, y subrayó que si bien no es posible excluir a un país del espacio Schengen, en cambio cualquier Estado miembro sí puede restablecer controles excepcionales y temporales en sus fronteras.
9: Israel is very happy about it. Israel helped us, and they've been very good.
1: El presidente Donald Trump aseguró que Israel está muy contento acerca del acuerdo anunciado anoche sobre el desarme del movimiento islamista Hamas en la franja de Gaza, si bien hasta esta hora el primer ministro israelí Netanyahu no se ha expresado al respecto. Su ministro de Seguridad Interior sí lo ha hecho. El ultraderechista Itamar Ben-Gvir ha calificado de inaceptable ese acuerdo, que jamás confirmaba esta mañana, condicionando su desarme a los compromisos adquiridos por Israel en el marco del acuerdo de cese el fuego en octubre pasado 2025, como su retirada progresiva del enclave y el futuro despliegue de una fuerza internacional de estabilización, un cascarón vacío. De por medio yacen serios desafíos, como las legislativas de octubre en Israel, el análisis del politólogo israelí Gabriel Ventasgal.
10: Los líderes de Israel saben perfectamente que lo que declara Donald Trump no tiene ningún sustento en la mayoría de las ocasiones. Por lo tanto, es aconsejable no tomárselo en serio. Y creo que el gobierno de Israel, ante la necesidad de decirle a Donald Trump que lo que está diciendo no tiene mucho criterio, es mejor no decir nada. La naturaleza del Hamas es intentar preservar su base fáctica en el terreno. Y por lo tanto, es difícil creer que jamás va a poder ejecutar lo que Donald Trump dijo que va a hacer. Es difícil considerar que jamás va a entregar las armas y que va a entregar el gobierno, porque sería renunciar a sus premisas teológicas más básicas.
1: El canal CBS en Estados Unidos anuncia que Estados Unidos e Israel contemplan bombardear sitios energéticos en Irán este fin de semana, y unas explosiones se escuchan a esta hora en Kiev, la capital ucraniana. Existe una alerta por misiles balísticos rusos.
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1: En el norte de Venezuela, en medio de cierto desconcierto, arrancaban hace 24 horas las demoliciones con dinamita de edificios colapsados por el doble seísmo del 24 de junio, que deja, según el último balance, 5.500 muertos. El responsable de la recuperación de las viviendas aseguraba hace 48 horas que ninguna estructura sería demolida, teniendo deudos o personas por recuperar. Corresponsal de RFI en Caracas, más temprano este viernes, la nota de Víctor Amaya.
12: Cargas explosivas, cálculos de militares especializados y apenas segundos para completar la tarea. La primera estructura en caer fue una del urbanismo Luisa Cáceres de Arismendi, en La Guaira, un edificio de viviendas de protección oficial que había quedado severamente inclinado, como explicó en el sitio el diputado Jorge Arreaza.
13: Lo importante es que ya no está el riesgo de que ese edificio, que era la Torre C, se cayera con personas trabajando y además afectara a las máquinas y las personas que estaban trabajando en el que ya había colapsado. Ya a partir de este momento se puede entrar con seguridad a tratar de retirar el resto de los cuerpos.
12: Ana Keila Moreno vio la explosión desde la distancia junto a su hermana, mientras esperan continuar su búsqueda.
14: Bueno, esperamos que realmente este procedimiento nos permita recuperar sus cuerpos.
15: Sí pedimos, por favor, que sean cuidadosos para poder sacar los restos de nuestros parientes en lo mejor que se pueda para poderle dar cristiana sepultura.
12: Las autoridades venezolanas cifran en al menos 856 los edificios afectados y en 190 los que colapsaron como consecuencia de los terremotos que dejaron más de 5.500 muertos.
1: Caracas, RFI, Víctor Amaya, tan solo 24 horas del inicio del diálogo político que debe arrancar en Venezuela entre el régimen y la oposición, el ex vicecanciller para Europa de Hugo Chávez y Nicolás Maduro, Alejandro Fleming, consideró hoy fundamental la participación en esas tratativas de la líder opositora María Corina Machado, todavía en el exilio. Entrevista France Presse, Alejandro Fleming.
16: La negociación yo la considero como un punto positivo, porque a diferencia de aquellos intentos de negociación y diálogo que se realizaron los años anteriores, este cuenta, digamos, con la observación de los Estados Unidos, que es una garantía de que los acuerdos que se logren se cumplan. Es fundamental para garantizar el éxito que los participantes gocen de legitimidad en Venezuela. Por eso es fundamental que María Corina Machado, que hoy es el líder político de mayor relevancia en Venezuela, o participe en las negociaciones o nombre a un representante que participe en esas negociaciones.
1: Brasil, un magistrado del Supremo Tribunal de Justicia, André Mendonça, autoriza a la policía a investigar a un hijo del presidente Luis Inácio Lula da Silva por presuntos favores acordados a un lobista preso por un presunto esquema de fraude millonario a jubilados y pensionados. Precisiones, corresponsal en Brasil, RFI, Joan Royo, este viernes.
17: Fabio Luis, más conocido como Lulinha, será investigado por la Policía Federal por posibles delitos de corrupción y tráfico de influencias. Los agentes sospechan que el hijo del líder brasileño aprovechó el peso de su apellido para maniobrar en los bastidores y abrir puertas para empresarios amigos en el Ministerio de Salud y en la Presidencia. El caso gira en torno a negociaciones para comercializar cannabis medicinal en los programas del gobierno, aunque el contrato nunca llegó a firmarse. El hijo del expresidente, que ya estuvo en el punto de mira por otro escándalo relacionado con el desvío de dinero de pensionistas, niega todas las irregularidades. El presidente Lula, por su parte, ha dicho que su hijo no tendrá ningún privilegio y que si ha cometido algún error tendrá que pagar por ello. La investigación llega en un momento delicado, a poco más de 2 meses para las elecciones presidenciales, que prometen ser un reñido duelo entre Lula y el ultraderechista Flavio Bolsonaro, hijo del expresidente Jair Bolsonaro.
1: Joan Royo, RFI, Río de Janeiro. El nuevo gobierno de la derechista Keiko Fujimori anuncia su próxima incorporación al denominado Escudo de las Américas, una suerte de alianza de gobiernos conservadores del hemisferio liderada por Washington. Marco Rubio, al frente del Departamento de Estado, considera hoy como un logro extraordinario la creciente influencia de Estados Unidos en América Latina, con esa mayoría de gobiernos locales afines a la política de Washington.
0: Escucharon el noticiero de RFI desde los estudios de Radio France Internacional en París. Los esperamos en nuestra próxima cita con la actualidad mundial a través de nuestra radio asociada.
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20: Escucharemos ahora canciones del CD Hotel California, interpretadas para ustedes por la Orquesta Filarmónica Real.

0: Eran temas famosos del CD titulado Hotel California, interpretaciones que nos ofrecía la Orquesta Filarmónica Real.
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0: La invitación queda abierta para que vivan estas experiencias. Gracias por acompañarnos en Cartelera Cultural.
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Hoy hablaremos de Ignaz Friedman, quien fue un niño prodigio, pianista y compositor judío polaco, al cual colegas como Sergei Rachmaninoff decían que era un virtuoso pianista y el más destacado de su época. Nacido en Podgorze, cerca de Cracovia, el 13 de febrero de 1882, hijo de un músico judío itinerante, Nachman Wilhelm Friedman y Salomea Eisenbach. Ignaz estudió composición con Hugo Riemann en Leipzig. Riemann era un musicólogo y compositor alemán que estuvo entre los fundadores de la musicología moderna. Fue activo e influyente como teórico e historiador de la música. Muchas de sus contribuciones ahora se denominan teoría de Riemann. Luego de unos años, Ignaz se trasladó a Viena y allí pasó a estudiar 4 años con Theodor Leschetizky, que fue con quien preparó y presentó su primer concierto, teniendo su debut en Viena en 1904 con un repertorio exigente como son los conciertos de Brahms en re menor, Tchaikovsky en si bemol menor y Liszt en mi bemol, lo que lo llevó a realizar un tour de conciertos por Europa, Turquía, Palestina, Cuba, sur de África, Singapur, China y finalizando en Australia. Para iniciar, escucharemos el nocturno número 2, opus 55, en mi bemol de Chopin, interpretado por Ignaz Friedman.

Friedman vivió en Berlín hasta 1914 y se instaló en Copenhague en 1920. Ahí fue cuando empezó un tour por Norteamérica y se estableció en Estados Unidos. Durante su larga y brillante carrera, él dio más de 3,000 recitales y conciertos orquestales. También fue compañero de música de cámara con el violinista polaco Bronislaw Huberman y el chelista español Pablo Casals. Estuvo activo como compositor con más de 90 composiciones. Fue transcriptor y editor. En 1912, Breitkopf y Hartel publicaron su edición de los trabajos completos de Chopin. Su estilo era tranquilo y espontáneo. Sus interpretaciones son incomparables, sobre todo las mazurcas de Chopin, las cuales son consideradas por muchos como insuperables. A pesar de haber dado tantos conciertos, a veces recibió críticas tibias en Estados Unidos. Pero Rachmaninoff admiraba mucho la interpretación de Friedman y lo consideraba un gran virtuoso en un estilo más romántico que el suyo. Para continuar, escucharemos la mazurca en si menor, número 4, opus 33 de Chopin, interpretada por Ignaz Friedman.

La fascinación de Ignaz en su perfección técnica era una belleza en el tono. Claramente, esta preparación técnica fue el centro del arte de Friedman. Él dijo: "Ten todas las técnicas posibles en el bolsillo y así preservarás la frescura de la composición. Si no, será tocado sin fantasía". Al estallar la Segunda Guerra Mundial, Friedman se encontraba en Europa, pero logró escapar cuando en último momento le ofrecieron una gira de conciertos en Australia. Allí se instaló en Sydney y permaneció hasta su muerte. Su último concierto fue en Sydney el 24 de julio de 1943, tras lo cual una neuritis en la mano izquierda le obligó a retirarse de las tarimas de conciertos. Continuaremos escuchando de Liszt, La Campanela, interpretada por Friedman.

Las relativas pocas grabaciones de Friedman recopiladas por Naxos Records en 5 CDs son ampliamente admiradas, en particular las de Chopin, como ya dijimos, y sus 9 canciones sin palabras de Mendelssohn. Como a la mayoría de los grandes artistas de su tiempo que transmitían, lamentablemente gran parte de su material grabado se ha perdido, incluidas horas de grabaciones de radio realizadas en Australia y Nueva Zelanda. Compuso más de 90 obras, principalmente miniaturas para piano, así como piezas para violonchelo y quinteto con piano, pero sus composiciones no han encontrado un nicho en el repertorio estándar hasta el momento. La producción vocal completa de 37 canciones fue publicada como grabación en 2022. Friedman arregló muchas obras, especialmente las de Juan Sebastián Bach y Domenico Scarlatti. También editó una edición casi completa de las obras para piano de Chopin y produjo ediciones de Schumann y Liszt. El Conservatorio de Música de Sydney otorga anualmente el premio Ignaz Friedman en composición. Ignaz falleció a la edad de 66 años, un 26 de enero de 1948, en Sydney, Australia. Para despedirnos, escucharemos de la canción Sin Palabras de Felix Mendelssohn, número 6, opus 19.

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5: Escuchemos ahora la obra Francesca de Rimini, Opus 32 de Tchaikovsky, con la Orquesta Sinfónica de Baltimore, dirigida por David Sinman.

0: era la Francesca de Rimini, opus 32 de Tchaikovsky, con la Orquesta Sinfónica de Baltimore, dirigida por David Sinman.
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0: Escucharemos a continuación a la Orquesta Filarmónica de la Ciudad de Berlín en Alemania, bajo la batuta de Herbert von Karajan, interpretando aquí una obra de Mozart, catalogada K551. Se trata de la Sinfonía Júpiter, número 41, en Do mayor.

0: Era la Sinfonía número 41 de Wolfgang Amadeus Mozart, una obra catalogada K551 que escuchábamos aquí, la Sinfonía Júpiter de Mozart, interpretada por la Orquesta Filarmónica de Berlín bajo la dirección de Herbert von Karajan.
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2: Disfrutemos ahora del concierto para violín y orquesta en re mayor, opus 61 de Ludwig von Beethoven, interpretado aquí por el violín de Isaac Stern y la Orquesta Filarmónica de Nueva York bajo la dirección de Daniel Barenboim.

0: Era el violín de Isaac Stern y la Orquesta Filarmónica de Nueva York, dirigida por Daniel Barenboim, interpretando el concierto para violín y orquesta en Re mayor, opus 61 de Ludwig von Beethoven.
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1: Escucharemos ahora al pianista experto del género de la obra de Rachmaninoff. Se trata de Vladimir Ashkenazy en el concierto para piano y orquesta número 3 en re menor, opus 30 de Rachmaninoff, una composición interpretada junto con los músicos de la orquesta del Concertgebouw de la ciudad de Ámsterdam en Holanda que dirige Bernard Haitink.

0: Era el concierto para piano y orquesta número 3 en re menor opus 30 de Rachmaninoff. Escuchábamos aquí la interpretación que les proponíamos era nada menos que la del pianista experto de la obra de Rachmaninoff, nombrado Vladimir Ashkenazy, acompañado aquí por la Orquesta Real del Concertgebouw, famosa orquesta de la ciudad de Ámsterdam en Holanda, dirigida por Bernard Haitink.
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0: De Robert Schumann, escucharemos ahora el concierto para violín y orquesta en re menor con el violín de Kieron Kremer y la Orquesta de Cámara de Europa, dirigida por Nicolas Harnoncourt.

0: Hemos escuchado a la Orquesta de Cámara de Europa, dirigida por Nicolas Harnoncourt, acompañando al violín de Gidon Kremer en este concierto para violín y orquesta en re menor de Robert Schumann.
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0: Continuando con nuestra programación del día de hoy, les invito a disfrutar a una selección de grandes éxitos clásicos para orquesta.

0: Eran grandes éxitos clásicos orquestrales que interpretaban para ustedes aquí una selección de orquestas bajo la dirección de los más grandes directores del momento, una selección radio clásica para ustedes en su emisora.
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Es hora de despedirnos en esta transmisión nocturna solamente en nuestro streaming. Muchas gracias por habernos escuchado. En breves minutos vuelven a comenzar nuevos programas en un nuevo día a través de Radio Clásica, su emisora cultural de El Salvador.

Eran grandes éxitos clásicos orquestrales que interpretaban para ustedes aquí una selección de orquestas bajo la dirección de los más grandes directores del momento, una selección radio clásica para ustedes en su emisora.

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7: De Johann Strauss, escuchemos a continuación la obertura de la obra El Murciélago con la Orquesta Nueva Filarmonía de Londres bajo la dirección de Alfred Charles.

0: Era la obertura de la obra El Murciélago de Johann Strauss que escuchábamos aquí con la Orquesta Nueva Filarmonía de Londres bajo la dirección de Alfred Charles.
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2: Bienvenidos, soy César Calderón y esto es Cartelera Cultural. 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

Ópera de El Salvador invita a formarse con clases de técnica vocal, solfeo, coaching para cantantes, sesiones personalizadas, clases grupales y participación en el coro general de la institución. A través de su convocatoria abierta, disponible hasta el 10 de agosto. Más información en las redes sociales opes.sb.

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0: La invitación queda abierta para que vivan estas experiencias. Gracias por acompañarnos en Cartelera Cultural.
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2: Escuchemos ahora los minuetos WOO7 de Ludwig von Beethoven con el ensamble de bella música de la ciudad de Viena en Austria, los violines de Michael Dietrich y Ivan Dimitrov, el cello de Günther Thomas Berger, el contrabajo de Werner Fleischmann.

0: Eran los minuetos WOO7 de Ludwig von Beethoven que escuchábamos aquí con el ensamble de bella música de la ciudad de Viena en Austria, los violines de Michael Dietrich y Ivan Dimitrov, así como el cello de Günther Thomas Berger y el contrabajo de Werner Fleischmann.
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9: Bienvenidos al Flash informativo de Radio Francia Internacional con Juliette Lecuyer en los controles. Hoy es sábado, 1 de agosto, 2 de la tarde en París y vamos ya con las noticias.
10: Andreína Flores.
9: En Colombia explotó un coche bomba frente a una comisaría de policía en la ciudad de Cúcuta, fronteriza con Venezuela, dejando 10 heridos, incluidos 7 policías. Un hecho que se produce cuando falta menos de una semana para la toma de posesión del nuevo presidente Abelardo de la Espriella. Aumenta a 67 el número de muertos en la avalancha de migrantes marroquíes que cruzaron hacia la ciudad española de Ceuta. El gobierno de España asegura que de las 60.000 personas que llegaron irregularmente al enclave, unas 48.000 ya han regresado a Marruecos. Es el caso de Musa, que llegó a Ceuta nadando, pero que fue devuelto en caliente por la policía española.
11: Llegamos a Ceuta, fuimos a la comisaría y nos dijeron que el centro para inmigrantes estaba saturado. Después nos agarraron en la calle y nos devolvieron en caliente.
9: En Perú, el expresidente Ollanta Humala fue liberado este viernes tras permanecer 15 meses en prisión, acusado de lavado de dinero en el caso de la constructora brasileña Odebrecht. Humala había recibido una condena de 15 años, pero fue anulada por la justicia. Así se pronunció al salir de la cárcel.
12: Jamás hemos cometido delito alguno. Nunca he recibido aportes de campaña ni de Venezuela ni de Brasil. Hoy día estoy denunciando que hemos sido perseguidos hasta el punto de haberme detenido en una prisión.
9: En Ucrania, un nuevo ataque nocturno con misiles balísticos contra la capital Kiev dejó 9 muertos. El canciller ucraniano escribió en sus redes de que Ucrania necesita urgentemente sistemas adicionales de defensa antiaérea. Un mensaje destinado a Donald Trump, que tiene dudas sobre otorgar o no a Ucrania la licencia de fabricación de sistemas de defensa estadounidenses. El presidente de la FIFA, Gianni Infantino, dio marcha atrás y retiró su proyecto de creación de una empresa FIFA que planteaba abrir participaciones de los grandes eventos futbolísticos a los capitales privados. Un proyecto que recibió una lluvia de críticas del mundo entero y sobre todo la amenaza de la UEFA, la Unión de Asociaciones de Fútbol de Europa, de boicotear los campeonatos FIFA. Y este sábado arranca el Tour de Francia femenino, que sale de Lausana, Suiza, y llega a Niza, en el sur de Francia, el 9 de agosto. Estaremos sobre todo pendientes de la campeona actual, la francesa Pauline Ferrand.
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0: De Richard Adinsel, escuchemos ahora música selecta con el piano de Martin Jones y la Sinfonía del Ballet Real bajo la batuta de Kenneth Alwyn.

0: Hemos escuchado la Sinfonía del Ballet Real dirigida por Kenneth Alwyn, acompañando al pianista Martin Jones en su interpretación de una selección de música de Richard Adinsell.
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1: De Rossini escucharemos ahora la obertura de La Cenicienta con la Orquesta Filarmónica de Plovdiv bajo la dirección de Ruslan Raichev.

0: era la obertura de La Cenicienta de Rossini que disfrutábamos aquí con la Orquesta Filarmónica de Plovdiv bajo la dirección de Ruslan Raichev.
1: 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No puedes tener una vida positiva si conservas una mente negativa. Joyce Meyer.
2: Escuchemos ahora unas selecciones de grandes clásicas de Giuseppe Verdi que interpretan para nosotros los músicos de las más grandes orquestas del mundo.

0: eran interpretaciones de las más grandes orquestas de la obra de Giuseppe Verdi que escuchábamos aquí en Radio Clásica solamente para ustedes en este día.
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7: 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Bienvenidos a El Show de las Grandes Orquestas, un encuentro con las grandes agrupaciones musicales para disfrutar los mejores arreglos y virtuosos ejecutantes dirigidos por maestros de la música.

La realeza y la nobleza dentro de las grandes bandas nació en los años 30 a partir del apodo que le dieron a Edward Kennedy Ellington, The Duke, el Duque. Eso por su elegancia, por sus buenas maneras, su educación natural. Era un hombre que provenía, digamos, de la clase alta afroamericana. Su padre era médico, nació en New York. Era un hombre de fina, de refinada educación. Y bueno, a partir de eso se generaron otros títulos nobiliarios, como el conde, por ejemplo. Ese fue Count Basie, William Count Basie. Con él vamos a iniciar esta edición del show de las grandes orquestas. Dos temas. Tendremos La Abeja Reina y luego Fun Time.

Y continuando con esa nobleza, esa realeza, vamos a ir a quien se denominó el rey del swing. Me refiero al clarinetista Benny Goodman. Tuvo una de las mejores orquestas de los años 30, 40. Vamos a tenerlo con un medley que incluye a varios de sus grandes éxitos, como Don't Be That Way, Bailando en el Savoy, Sunny Side of a Street in a Mellow Town y Moon Glow. Este es Benny Goodman.

Y en su banda, Benny Goodman incluía a grandes solistas. Vamos a tener a dos de ellos que formaron sus propias orquestas, sus propias bandas, aunque continuaron en relación, sobre todo el primero de ellos, me refiero al vibrafonista Lionel Hampton, continuaron con su relación con Benny Goodman. Vamos a tenerlo primero con su orquesta y el tema Flying Home, y después el baterista, un virtuoso de la batería, Jim Croppa, con su orquesta y algo llamado Opus One.

0: Y de esta manera llegamos al final de esta edición del Show de las Grandes Orquestas. Soy su anfitrión Carlos Bautista. Muchas gracias.
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1: Hola, soy Nelly Portillo, directora general de la firma Abogados Consultores. Ahora hablaremos cultura para la solución amigable de conflictos. Todos debemos sumarnos a fomentar una cultura jurídica que permita el acercamiento con los interesados en la solución de sus diferencias, por medio del diálogo y la utilización de medios alternativos. Para ello tenemos la mediación, que es un mecanismo de solución de controversias a través del cual dos o más personas tratan de lograr por sí mismas la solución de sus diferencias con la ayuda de un tercero neutral y calificado que se denomina mediador. La conciliación, que consiste en un mecanismo de solución de controversias a través del cual dos o más personas tratan de lograr la solución de sus diferencias con la ayuda del juez o árbitro, según el caso, quien actúa como tercero neutral y procura avenir los intereses de las partes. El arbitraje, que es un mecanismo por medio del cual las partes involucradas en un conflicto difieren su solución a un tribunal arbitral, el cual está investido de la facultad de pronunciar una decisión denominada laudo arbitral.
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di George Gershwin, disfruteremos ahora de la segunda rapsodia para piano y orquesta. El pianista Stuart Goodyear es acompañado por la ocasión por la orquesta Pabst de la ciudad de Cincinnati bajo la dirección de Eric Kunzel.

0: en el piano de Stewart Goodyear, la orquesta Pabst de la ciudad de Cincinnati, dirigida por Eric Kunzel, interpretaba aquí la segunda rapsodia para piano y orquesta, una composición de George Gershwin.
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0: De Leonard Bernstein disfrutaremos ahora de Galoppa, el Vals y el Danzón, tres composiciones que interpreta la orquesta Pabst de la ciudad de Boston bajo la dirección de Archer Fiddler.

0: Hemos escuchado a la orquesta Pabst de la ciudad de Boston bajo la dirección de Arthur Fiedler, interpretando aquí Galopa, el Vals y el Danzón, tres composiciones de Leonard Bernstein.
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11: De Ludwig von Beethoven, escuchemos ahora las Ruinas de Atenas con la Orquesta Sinfónica Real y la Sociedad Coral Beckham bajo la dirección de Thomas Beckham.

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de Wolfgang Amadeus Mozart. Les invito a escuchar a continuación una perla. Escucharemos el concierto para piano número 6 en si bemol mayor, catalogado K238, interpretado aquí por Vladimir Ashkenazy en el piano junto con la Orquesta Filarmonía.

Era el concierto para piano número 6 de Wolfgang Amadeus Mozart, un concierto en si bemol mayor, catalogado K238, una excelente interpretación que hemos escuchado. Se trató del pianista Vladimir Ashkenazy, acompañado por la Orquesta Filarmonía.

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8: De Johann Nepomuk Hummel, escuchemos ahora el concierto en mi bemol mayor para trompeta y orquesta con la trompeta de Arturo Sandoval y la Orquesta Sinfónica de Londres bajo la dirección de Luis Hazard.

Hemos escuchado a la trompeta de Arturo Sandoval y la Orquesta Sinfónica de Londres bajo la dirección de Luis Haza en su interpretación del concierto en mi bemol mayor para trompeta y orquesta de Johann Nepomuk Hummel. 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

0: 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Hoy está con nosotros el licenciado Juan Gilberto Ramírez desde Laboratorios Suizos para poder conversar. ¿Qué tal? ¿Cómo está? Bienvenido.
1: Pues un gusto saludarles y, como siempre es costumbre, desearles las mayores bendiciones para todos.
0: Hoy hablamos de salud articular, y es que muchas personas sufren dolor, sufren rigidez o de repente inflamación también en el tema de las articulaciones. Y para entender mejor qué opciones existen con respaldo científico, hoy nos acompaña el licenciado para poder hablar sobre el papel del omega 3, específicamente del EPA y del DHA presentes en el aceite de pescado. Cuéntenos, licenciado, por favor, cuando hablamos de EPA y DHA, ¿de qué estamos hablando exactamente?
1: Bueno, el EPA y DHA son ácidos grasos omega 3 de origen marino, presentes en pescados grasos y en suplementos de aceite de pescado. Son considerados grasas esenciales y se han estudiado ampliamente por su efecto antiinflamatorio, especialmente en articulaciones. Sin embargo, debo agregar de que lo más conocido de omega 3 siempre ha sido la regulación de los niveles de colesterol y triglicéridos, pero como usted puede ver, van mucho más allá.
0: ¿Por qué se relacionan tanto con el tema del dolor o la inflamación en las articulaciones?
1: Porque la inflamación es una de las principales causas del dolor articular. El EPA y el DHA, que son componentes del aceite de pescado, ayudan a reducir la producción de sustancias inflamatorias y favorecen la formación de resolvinas, que son elementos que precisamente vienen a resolver la inflamación, que ayudan al cuerpo a apagar la inflamación de forma natural.
0: ¿Todo esto está respaldado por estudios médicos o es solamente una recomendación popular?
1: No, fíjese que están respaldados por ensayos clínicos y revisiones científicas publicadas en revistas médicas internacionales. Por ejemplo, en artritis reumatoide se ha observado reducción del dolor, rigidez matutina y reducción en el número de articulaciones dolorosas en pacientes que consumen EPA y DHA de forma continua. Esto se traduce a llevar a la alimentación alimentos ricos en omega 3.
0: ¿Durante cuánto tiempo y en más o menos qué cantidades deberíamos estar consumiendo este tipo de elementos para poder notar los beneficios?
1: Fíjese que los estudios clínicos suelen usar entre 2 y 4 gramos diarios de EPA más DHA, y los beneficios pues obviamente no son inmediatos, pues o sea, esto es una cuestión gradual que generalmente se observa un beneficio después de 8 a 12 semanas de uso continuo.
0: ¿Y son seguros para la mayoría de personas?
1: Sí, en general son bien tolerados. Algunos pueden experimentar algunas molestias digestivas leves, según sea el caso. Y personas que toman anticoagulantes deben consultar con su médico antes de iniciar alguna suplementación de omega 3. Sin embargo, es importante mencionar de que ante cualquier duda siempre hay que consultar con su médico de cabecera.
0: ¿Y cuál sería el mensaje principal para nuestra audiencia en este tema?
1: Bueno, que el EPA y el DHA no son una moda, son nutrientes con respaldo científico que pueden apoyar la salud articular al actuar desde la inflamación. Siempre deben integrarse a un enfoque responsable y acompañado por un profesional de la salud.
0: ¿Y ustedes como laboratorio suizo tienen algún tipo de producto que contiene estos elementos?
1: Sí, Vitacil Omega 3. Ya es conocido precisamente por su contenido de EPA y DHA, el de la cajita negra. Sin embargo, en la actualidad contamos con Vitacil Omega 3 fuerte. ¿Y por qué es fuerte? Porque ahora contiene aceite de ajo. El aceite de ajo viene a favorecer la circulación sanguínea. Además, la vitamina E, del cual se aprovecha su poder antioxidante, y la lecitina de soya. La lecitina de soya, usted sabe que es un elemento natural que viene a favorecer el

0: buen funcionamiento del intestino, la absorción de los nutrientes y favorece pues obviamente la movilidad de las grasas, que por cierto las grasas deben de ser quemadas a través del ejercicio físico. Esto significa que Vitacil Omega 3 Fuerte va más allá de regulación de colesterol y triglicéridos, sino que también con esta propiedad antiinflamatoria sistémica va a ir a ayudar también a la salud de las articulaciones.
1: Licenciado, si queremos más información sobre estos productos para cuidar nuestras articulaciones y nuestra calidad de vida, ¿cómo podemos buscarlos? Redes sociales, página web, podcast.
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1: Agradecemos al licenciado Juan Gilberto Ramírez de Laboratorios Suizos por el tiempo que nos brinda y por toda la información.
0: Pues muchas gracias. Y como es costumbre, pues si Dios quiere, hasta la próxima y muchas bendiciones para todos.

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1: Fabiola, qué alegría tenerte de nuevo en los estudios de nuestra Radio Clásica, unida a todos y a todas quienes buscamos estudiar los misterios de la mente para aprender a vivir mejor y disfrutar la vida. Bienvenida.
3: Gracias. Una vez más aquí de nuevo con ustedes. Es un gusto para mí.
1: Bueno, gracias a ti. Amigos, amigas, la mente, las emociones, el cerebro, el alma, lugares y laberintos de luz o de oscuridad. Entremos en ellos. Este día trataremos sobre el trastorno de personalidad por evitación. Lo repito, por evitación. ¿Qué nos podés decir, Fabiola, sobre este trastorno de personalidad?
3: Bueno, quizá para enmarcarnos y poder entender cómo dentro de una visión global, ¿verdad?, lo que es el trastorno de personalidad por evitación, podríamos hablar del rasgo de carácter de la timidez. El rasgo de carácter de timidez, digamos que está en un grado bajo de un continuum, de una escala. Si esta sube, si este rasgo sube, nos podemos encontrar con una fobia social, y si este rasgo llega a su extremo de manifestación, entonces tenemos un trastorno de personalidad por evitación.
1: O sea que este trastorno es aún peor que la fobia social.
3: Es más incapacitante. Porque cuando se instala un trastorno de personalidad por evitación, la persona mantiene ya un patrón generalizado de evitación, tanto a nivel conductual, a nivel emocional y a nivel cognitivo. Es decir, sus propias vivencias de emociones y de pensamientos también los evita. Evita todo lo que pueda ser causa de dolor, de tristeza, de malestar. Es un patrón evitativo en todas las áreas. En cambio, el fóbico social evita solo ciertas situaciones, ciertas personas que él interpreta que pueden llevarle a una situación de humillación, de ridículo o de vergüenza.
1: Sí, o como digamos reuniones, fiestas, pero sí tienen contacto con los seres más cercanos.
3: Así es. Uh-huh. En cambio, en el trastorno de personalidad por evitación, Quizás ese es uno de los rasgos más distintivos entre una fobia social y este trastorno. Y es que en este trastorno la persona no puede mantener lazos de intimidad con los demás. Los anhela, los desea, los necesita, pero no se siente capaz de mantenerlos.
1: Qué triste.
3: En cambio, el fóbico sí tiene lazos de cercanía con las personas que él elige.
1: Sí. Fabiola, ¿qué lleva a una persona a este patrón de evitación tan generalizado?
3: Bueno, lo que les alimenta a hacer esto es una serie de paradigmas mentales de autodesaprobación. Es decir, ellos mismos se desaprueban. Hay otros paradigmas mentales de expectativa de rechazo, ¿verdad? Ellos se anticipan a una situación y esperan con toda certeza el rechazo de los demás. Y en las relaciones interpersonales, ellos temen el daño por la humillación, el rechazo, el desprecio al que ellos están convencidos que van a ser sometidos, ¿verdad?
1: Miedo, sí, de nuevo.
3: Sí, así es, tenemos aquí el miedo, ¿verdad? En una expresión muy alta. Y tienen también la creencia de que las emociones y los pensamientos desagradables no se pueden tolerar. Entonces evitan toda situación que les pueda causar emociones y pensamientos desagradables, disfóricos, que se le llama, para así mantenerse a salvo y protegidos, ¿verdad? Porque piensan que ellos no van a poder tolerar la intensidad del malestar.
1: Pero estos pensamientos y situaciones siempre existen. Todo depende, creo yo, en la forma en que se puedan manejar.
3: Así es, así es.
1: Pero no existir es imposible.
3: Claro. Y sin embargo, pues ellos se han quizás refugiado en un patrón así extremo de evitación, que es lo que tú dices, le lleva a un no existir, ¿verdad? Deseándolo. Entonces sienten tanto miedo al sufrimiento que les acarrearía el rechazo de los demás, que prefieren refugiarse en un aislamiento antes de verse expuestos a estas amenazas, ¿verdad? Y como tú dices, bueno, todos podemos ser de alguna manera desaprobados o de alguna manera podemos no gustar, no agradar o en algún momento no estar de acuerdo con nosotros o incluso vernos en alguna situación vergonzosa o humillante. Pero para ellos es la interpretación que ellos hacen, ¿verdad? De estas situaciones está del 1 al 10 en el 10. Uh-huh. Para ellos es terrible, es insoportable, es inmanejable.
1: Pero tú decís que ellos o ellas desean y anhelan el contacto con los demás.
3: Así es. Tienen un anhelo de afecto, ¿verdad? De aceptación, de amistad, pero el miedo al rechazo los inhibe y les impide el inicio o la profundización de las relaciones con los demás. Entonces aprenden a negar estos sentimientos para poder mantener la distancia interpersonal. Fíjate, a diferencia del esquizoide, el esquizoide no anhela, desea.
1: Que se mantiene encerrado en sí mismo.
3: No desea, necesita el contacto con los demás o las relaciones íntimas cercanas, ¿verdad? Uh-huh. No las entiende, entonces no forma parte de su bagaje
1: y
3: mental.
1: Y no lo incomodan no tenerlas.
3: En cambio, en este trastorno de personalidad evitativo, la persona sí desea
1: y no
3: sí
1: puede.
3: Anhela. Y eso es lo que acarrea el sufrimiento. Entonces, sufro tanto que para protegerme, mejor niego lo que siento o niego mis necesidades para de esa manera mantenerme seguro de alguna forma, ¿verdad?
1: Entonces, viven en un dilema entre una necesidad de acercamiento y a la vez el miedo que les lleva a alejarse.
3: Así es. Es como una situación dual, ¿verdad? Una situación contrapuesta. Por una parte hay una necesidad de acercarme, pero me necesito tanto el acercamiento que mejor me alejo, ¿verdad? Y así es la mente humana. El hecho de que una necesidad sea tan excesiva es lo que hace que la amenaza de perderla o de no tenerla sea tan angustiante, se convierte en algo tan abrumador que nos alejamos antes de sufrir las consecuencias de no tenerlo, ¿verdad? El dolor que supondría. Entonces nos protegemos del dolor.
1: Es impresionante cómo funciona la mente, ¿verdad?
3: Sí,
1: sus mecanismos de defensa. increíble, poderosa. La mente es poderosa, sí, e infinita.
3: Así es.
1: Así dijo una gran psicóloga argentina. Soy psicóloga, dijo, investigo la mente, pero la mente es infinita.
3: Lo es, así es. Es insondable, ¿verdad? Porque el inconsciente es algo muy insondable, muy profundo. Entonces, fíjate que también ellos mantienen mucha desconfianza, ¿verdad? Y esto puede ser similar a otros trastornos de personalidad, pero a la vez esta desconfianza tiene que ver con temo que los demás me abandonen, temo que los demás no me quieran, temo no gustar a los demás, entonces no confío en ellos. Pero a la vez anhelo estar cerca de ellos. Y ese es el dilema en el que vive la persona con este trastorno.
1: Un trastorno que provoca gran sufrimiento.
3: Sí, sí.
1: Según entiendo, Fabiola, el aferrarnos tanto a algo nos crea sufrimiento.
3: Así es.
1: ¿A algo o a alguien?
3: O a alguien, uh-huh. Sí. El apego excesivo, ¿verdad? El aferramiento. Alguien puso un ejemplo ilustrativo en este caso. Y esta persona decía que esto es similar a tener un objeto en nuestras manos, ¿verdad? Si tenemos algo en nuestras manos que es agradable al tacto, que es hermoso, que nos crea bienestar el contemplarlo, el tenerlo, dice, pero en el momento en el que empezamos a apretar la mano para retenerlo, por miedo a que se nos escape, por miedo a perderlo, empieza a ser desagradable. Y empieza a causar dolor. Entonces ya no me centro en el placer, en el bienestar, sino en el dolor que me está produciendo el aferrarme para no perderlo. Entonces es un ejemplo muy ilustrativo que nos muestra que en el resto de áreas y de cosas y relaciones en nuestra vida, este principio funciona así.
1: Yo he oído a una empresaria muy famosa decir que tiene miedo de quedarse pobre, pero qué difícil es quedarse pobre siendo millonario, pero al mismo tiempo es tan fácil.
3: Claro, porque vivimos en un mundo frágil, cambiante, vulnerable.
1: Entonces, en este caso hay una falta de aceptación y creen, por lo tanto, que los demás tampoco van a aceptarlos, que los van a rechazar al igual que ellos se rechazan a sí mismos. Aquí cabe aquel dicho nuestro, del pueblo, decir, el ladrón juzga por su condición.
3: Así es. Uh-huh. Sí, definitivamente que
1: sí. Las personas muy mentirosas siempre te están preguntando, ¿me estás diciendo la verdad?
3: Claro, es una proyección. Uh-huh. Yo proyecto en los demás aquello que está en mi interior.
1: O sea, que ellos aquí en este trastorno están proyectando.
3: Están proyectando
1: lo que ellos sienten.
3: Su autodesprecio, su mal concepto de sí mismos, la creencia de que son indignos, inmerecedores, lo están reflejando en los demás y los demás se convierten en un espejo, uh-huh, en el que se están viendo en realidad a ellos mismos. Uh-huh. Parte de la terapia de recuperación se basa en esto, en ayudarles a entender este mecanismo. Y sí que hay, pues, en la base del problema, ¿verdad? Hay un menosprecio a ellos mismos que es lo que los vuelve terriblemente inseguros, ¿verdad? Y entonces todas las actitudes, todos los detalles, todos los gestos de los demás tienen una interpretación como que yo no gusto, yo no caigo bien, yo no soy suficientemente bueno, yo no soy apto. Entonces, como ellos tienen este conflicto, ¿verdad?, para aceptarse a sí mismos tal como son, no pueden creer que alguien más sí los acepte tal como ellos son, uh-huh, con todos sus defectos. Por eso desconfían de las actitudes amistosas de los demás. Y esta actitud o este talante, ¿verdad?, de desconfianza, puede alejar a la gente de ellos. Es como una pescadilla que se muerde la cola, es como un círculo vicioso, ¿verdad? Sin darme cuenta, mis actitudes y mis comportamientos alejan a la gente. Uh-huh. Cuando la gente se aleja, confirmo y refuerzo mis creencias disfuncionales de que yo soy indigno o inmerecedor de que la gente esté cerca de mí y de que me quieran.
1: Qué complicado.
3: Entonces, aquí hay una base bien importante de trabajar con el evitativo, y yo creo que no solo con ellos, en general es una necesidad del ser humano, ¿verdad? Es aprender a aceptarnos a nosotros mismos tal como somos, con todo el abanico que nos compone de virtudes, de defectos, de áreas de debilidad, de fortalezas. Y cuando aprendemos a aceptarnos y a gustarnos quiénes somos, empezamos a proyectar esto, ¿verdad? Entonces yo proyecto una buena imagen o un concepto más sano de mí mismo, lo proyecto en los demás. Y esto es lo que veo también que los demás están viendo de mí, porque de nuevo ellos son un espejo. Entonces es bien importante poder crear esto desde que somos niños, enseñar a los niños a tener inteligencia emocional. Esto tiene que ver con la educación de las emociones.
1: Sí, porque hay personas sumamente inteligentes, pero no tienen inteligencia emocional.
3: Así es, porque una cosa es el coeficiente intelectual, ajá, ¿verdad? Que es la inteligencia académica, que me puede dar muchos logros académicos, pero la inteligencia emocional es otra cosa. Es la capacidad de adaptarnos a la vida, de relacionarnos mejor con los demás, de entender a los demás, de tener empatía, de saber resolver conflictos, de saber manejar las relaciones interpersonales. En realidad es mucho más necesaria, es mucho más importante que el coeficiente intelectual.
1: Sí, porque relacionándote con los demás, puedes hacer trabajos en conjunto y muchas cosas en conjunto, valga la redundancia, que si estás aislada.
3: Funcionamos en equipo, ¿verdad?
1: Pero los seres humanos no nos ayudamos, Fabiola. Yo vuelvo a eso mismo, no tenemos amor fraternal. Fíjate que mucha gente señala mucho los defectos.
3: Sí.
1: Y nosotros, los humanos, entre unos y otros, debemos también de acentuar las virtudes de los
3: Así
1: demás.
3: Así es. Aprender a afirmar a los demás, igual que hemos aprendido a afirmarnos a nosotros mismos, ¿verdad? Entonces, aquí volvemos a hacer el punto de esto es necesario crearlo desde la infancia. Y si no lo tuvimos desde la infancia, empezar a tomar esto en cuenta en nuestra adultez, porque el ser humano tiene capacidad de cambio. Estamos diseñados para crecer, para mejorar como personas. Tenemos el potencial para lograrlo.
1: Si los árboles crecen, si en el reino vegetal se ve este misterio, ¿por qué no en nosotros?
3: Así es.
1: Y yo quiero aprovechar este momento para agradecer a Roberto Salomón, el maestro de teatro segundo mío, que me enseñó a valorarme.
3: Sí.
1: Así que le mando un fuerte abrazo, aprovecho este momento.
3: Contribuyó a esta labor.
1: Sí. Fabiola, ¿cómo podemos identificar este cuadro? ¿Cuáles son en este caso los criterios que necesitamos para conocer y saber cuándo estamos frente a este trastorno de personalidad por evitación?
3: Sí, bueno, tenemos que decir que es un patrón que se manifiesta en todos los contextos, ¿verdad? Uh-huh. En los que se relaciona una persona, tanto en su experiencia interna como externa, que tiene su inicio o empieza a ser manifiesto al inicio de la edad adulta, que son entre los 22, 23 años.
1: Casi todos los trastornos tienen su culminación ahí por esa edad, ¿verdad? 22, 23 años.
3: Cuando termina la adolescencia e inicia ahora la etapa de la adultez joven.
1: Pero ahí, desde antes se empieza a haber una personalidad premórbida.
3: Claro.
1: Así es la palabra. Es.
3: Empieza a formarse desde mucho antes. Ajá. Incluso hay jóvenes y adolescentes en los que ya está todo el cuadro instalado, pero todavía no se puede diagnosticar.
1: No se puede dar un diagnóstico.
3: Pero lo sabemos y es bueno entonces empezar a tratarlo.
1: Pero entonces la familia tenemos que estar alerta unos con otros para ayudarnos en todo.
3: Informarnos y dejarnos informar, ¿verdad? Bueno, pues mira, los criterios que se tienen en cuenta son 7 y se requieren al menos 4 para hacer el diagnóstico.
1: Ajá.
3: Si de Veamos estos 7 reunimos 4, tenemos el diagnóstico. El primero es que la persona evita trabajos que impliquen un contacto interpersonal importante debido a este miedo a las críticas, debido al miedo a la desaprobación o al rechazo. Un segundo criterio es que la persona es reacia a implicarse con la gente si no está segura de que va a agradar. Y como está convencida de que no va a agradar, no se implica. Qué difícil. Se autolimita, ¿verdad? Sí. Es muy autolimitante. Tercero, la persona demuestra represión en las relaciones íntimas debido al miedo a ser avergonzada o ridiculizada. ¿Verdad? Lo que decíamos, en el evitativo no existen las relaciones íntimas cercanas. Y cuando tiene la posibilidad de tenerlas, la boicotea.
1: Él mismo o ella misma, claro, la boicotea.
3: Pone en marcha sus mecanismos de evitación. Cuarto criterio, la persona está preocupada por la posibilidad de ser criticada o rechazada en las situaciones sociales. Entonces, no se relaja. Está siempre en estado de alerta, a veces con un grado de angustia muy elevado, ¿verdad? Porque en cualquier detalle, en cualquier pequeño indicio, la persona ya está leyendo que los demás la están criticando o rechazando.
1: Ay, vuelvo a decir lo mismo, qué triste.
3: Sí, atormentante, ¿verdad? Un quinto criterio es que la persona está inhibida en las situaciones interpersonales nuevas a causa de sentimientos de incapacidad. Es decir, yo no soy capaz, yo no estoy preparado, yo no tengo lo que hay que tener. Entonces, se inhiben en situaciones interpersonales que no conocen, ¿verdad? Toda situación nueva. Pero entonces siempre están evitando situaciones nuevas. Se limitan a sí mismos mucho en cuanto a escalar en nuevas oportunidades, considerarse aptos para nuevos puestos de trabajo, por ejemplo, para avanzar en sus carreras, para tomar nuevas oportunidades. No se lo permiten, se inhiben de estas situaciones. Un sexto criterio dice que a menudo se ven a sí mismos socialmente ineptos, poco interesantes o inferiores a los demás. Un séptimo criterio es que la persona es extremadamente reacia a correr riesgos personales o a implicarse en nuevas actividades debido a que pueden ser comprometedoras. Y así se justifica. El evitativo crea toda una serie de mecanismos de justificación personal, ¿verdad?
1: Eso estoy bien.
3: Sí, para evitar toda situación comprometedora, toda situación en la que pueda ser rechazado, criticado, toda situación nueva, desconocida. Y se justifica, no es que no tengo tiempo, no es que en realidad no quiero.
1: No me conviene.
3: No me conviene, mejor otro
1: día. No pagan bien.
3: Lo posterga.
1: Lo dejo para mañana.
3: Exacto, va postergando. Uh-huh. Sí, sí. Y de esta manera se justifica a sí mismo para tener de alguna forma un poco de autoestima, ¿verdad? Ante los ojos de ellos mismos.
1: Pero entonces, ¿cómo viven? ¿Cómo viven si están evitando el trabajo, están evitando el contacto con los demás? ¿Cuál es el estilo de vida de ellos?
3: Es una vida muy limitada. Pueden tener trabajos. De hecho, son gente que estudian, se integran en una sociedad. Pueden tener una vida aparentemente normal, ¿verdad? De cara al ojo que los ve desde fuera. Pero hay siempre este miedo a evitar toda situación que supone un riesgo para ellos. Entonces, su vida se limita mucho y viven mucha soledad. Caen mucho en el aislamiento, ¿verdad? A diferencia de otras personalidades, ellos sí sufren porque ellos sí desean. Pero pueden estar transmitiendo, como decíamos antes, en su conducta, un mensaje equivocado. La gente piensa, bueno, no le caigo bien, no le interesa mi amistad, me alejo. Al alejarse la persona, ellos confirman sus creencias, ¿verdad? De que se alejó porque soy inepto, se alejó porque no soy una persona interesante, no estoy a su altura, soy inferior, pero no son conscientes de que ellos mismos
1: están proyectando
3: eso. Exacto, y evitan la intimidad con los demás, porque temen que cuando los demás los conozcan, los van a rechazar. Entonces, antes de que me rechaces,
1: antes de que
3: abandono, ¿verdad? Me alejo, porque el rechazo es más doloroso que el decidir yo alejarme.
1: Por favor, ponenos un ejemplo que nos permita ver cómo se reflejarían estos rasgos en una persona.
3: Bueno, vamos a ver el caso de Laura. Es un nombre hipotético uh-huh. que usamos. Laura era una joven que se había criado con una madre alcohólica. La madre sufría un trastorno límite de la personalidad.
1: Uy, límite y alcohólica.
3: Claro, fíjate, es que está unido. Ah. Casi siempre se da unido. La persona límite suele desarrollar adicciones. Y esta madre la maltrataba verbal y físicamente. También es un rasgo muy típico de los límites. Y de niña, entonces, Laura justificaba el trato abusivo que recibía de su mamá con la creencia de que ella debía ser una persona intrínsecamente indigna, negativa.
1: Que se lo merecía.
3: Así es. Fíjate, ni siquiera podía recurrir como explicación a su mala conducta, porque en realidad ella se comportaba muy bien, trataba desesperadamente, ¿verdad?, de agradar a su mamá. Por lo tanto, Laura llegó a la conclusión de que en el fondo de su corazón ella era mala. Nunca había pensado que el maltrato podía deberse a los problemas de la madre.
1: ¿Cómo lo va a saber un niño?
3: Claro, ese es el problema con los niños, ¿verdad? Que uh-huh. cuando los niños son maltratados, los niños piensan que ellos se lo merecen, que ellos son malos, que hay algo intrínsecamente malo en ellos. Luego, ya en la adultez, cuando la persona busca ayuda, entiende que el problema lo tenía el adulto y no ella o él cuando eran niños, ¿verdad?
1: Si es que se lo hacen ver o llega la madurez de reflexionarlo.
3: Exacto, así es, porque hay personas que se pueden quedar con estas creencias siempre, ¿verdad? Entonces, cuando ella llegó a ser adulta, cerca de sus 30 años, Laura todavía vivía previendo el rechazo cuando los demás descubrieran lo mala y lo indigna que ella era, ¿verdad? Entonces, antes de cada contacto social que ella iba a tener, tenía una multitud de pensamientos automáticos negativos respecto de ella misma. Era muy autocrítica y estaba segura de que no iba a ser aceptada. Pensaba que no iba a gustar a los demás, que la verían como una perdedora, que no sabría de qué hablar con la gente. Para Laura era muy importante que todas las personas que la conocían respondieran a ella positivamente, ¿verdad? Estaba esperando siempre señales de aceptación y de aprobación
1: que continuas. Los demás suplieran ese vacío.
3: Claro, que los demás le afirmaran, ¿verdad?, que ella sí era buena. Uh-huh. La perturbaba mucho el que alguien, aunque fuera, fíjate, en un encuentro superficial, fugaz, le perturbaba mucho la reacción que los demás tuvieran hacia ella. Es decir, tanto la gente, los conocidos o incluso los desconocidos, ¿verdad?, para ella tenían un papel muy poderoso a la hora de decirle quién era ella. Buscaba mucho la aprobación de todos. Por ejemplo, si alguien en la calle a quien ella le compraba no le sonreía, o entraba en un negocio, en una tienda, en un comercio, y la trataban con un poco de sequedad.
1: Lo cual es bien usual.
3: Bien usual,
1: en estos tiempos.
3: Así es. Pues ella inmediatamente pensaba que era porque ella no gustaba a los demás, que ella era inmerecedora de caerle bien a la gente. Y la ponía esto muy triste. Es decir, emocionalmente le afectaba mucho, ¿verdad? Y aunque recibía retroalimentación positiva de un amigo que tenía, siempre la descartaba. Y ella decía, no, eso es porque sos mi amigo. Uh-huh. Tú decís eso de mí porque me querés, porque a ti te caigo bien, pero los demás no.
1: O sea, que él estaba tratando de ayudarla porque él ya se había percatado de su problema.
3: Claro, así es, ¿verdad? Y ella entonces siempre decía de sí misma que es que ella presentaba una fachada a los demás, y que cuando conocieran a la verdadera persona, cuando la descubrieran, la iban a rechazar y nadie iba a querer ser su amigo. Nadie iba a querer estar realmente cerca de ella.
1: Fíjate. Lo contrario de cómo piensa una persona, cuando me conozcan más, me van a apreciar más.
3: Así es lo normal, ¿verdad? No. Conforme vamos conociéndonos más con las personas, vamos estrechando el vínculo, acortando distancia. Y es lo que suele ocurrir. Ahora, el evitativo piensa lo contrario. Cuando me conozcan de verdad, me van a rechazar. Entonces, mejor no me acerco para que esto no ocurra.
1: Pero eso es vivir en una perenne tristeza.
3: Claro, y la angustia, fíjate, incluso...
1: Solo de oírte me está dando tristeza.
3: Fíjate, incluso el entrar en una tienda, en un comercio, donde quizá nunca más voy a volver a ver a esa persona, me está importando la manera en la que me habla, si me sonríe, si me da señales de cariño o de que le caí bien. Y si no las recibo, me pongo triste. Entonces, están realmente expuestos a situaciones de mucho sufrimiento, de mucha angustia.
1: Aquí vemos cómo esta muchacha, Laura, tenía unas profundas creencias negativas sobre sí misma y cómo estas a su vez la llevan a la evitación de las relaciones con los demás.
3: Así es. Y vemos, fíjate, que no solo de los demás. Como podemos ver en el caso de Laura, hay una evitación también de sus propios sentimientos y sus propios pensamientos. Todo lo que le puede causar malestar dentro de su vivencia interna, lo evita. Ella piensa que no va a soportar sentirse mal o sentirse triste y que además va a quedar atrapada en estos sentimientos para siempre. Eso también le pasa al evitativo. Piensa que si me siento triste o doy lugar a ser consciente de mis pensamientos negativos, me voy a quedar atrapado en ellos y eso va a ser insoportable. Otra cosa que temen, y lo vemos en el caso de Laura, es que piensan que nunca serán capaces de alcanzar sus metas por sus propios esfuerzos. Piensan que alguien lo hará por ellos o que de pronto ocurrirá por suerte o por casualidad, pero sin ningún esfuerzo real por parte de ellos. Porque cuando Laura acudió a tratamiento, ella le decía al terapeuta, usted me va a curar, usted tiene que hacerlo por mí, de alguna manera usted va a lograrlo. En ningún momento consideraba que ella estaba implicada en ese trabajo.
1: Vamos a trabajar juntos.
3: Así es, ¿verdad? Ella desea el cambio, pero cree que sus propios esfuerzos no lo van a lograr. Y que
1: no
3: alguien...
1: son valiosos sus esfuerzos. Exacto. ¿Para qué si no sirven para nada?
3: Así es. Entonces se quedan en este estado, podríamos decir, pasivo, inactivo, esperando que ocurra. Pero ellos no lo van a gestionar.
1: ¿Y dónde está, Fabiola, el origen de este trastorno evitativo de personalidad? ¿Cómo se forma todo esto dentro de la persona? Ya dijimos que partes en la niñez, pero ¿qué más?
3: Sí, bueno, como en el caso de Laura, vemos cómo las creencias negativas tan profundamente arraigadas, ¿verdad?, sobre ella, venían de la infancia.
1: Sí, pero
3: y en la
1: demás
3: mayoría,
1: personas...
3: en la mayoría de los casos, vienen de relaciones en la infancia, tanto con los padres o con los cuidadores, ¿verdad?, porque... los adultos que cuidan de los niños, que cuidan de un niño, de una niña, son todo el mundo de referencia que los niños tienen. Entonces, si estas figuras cuidadoras o las figuras paternas, ¿verdad?, tienen un estilo muy crítico, muy de rechazar, muy de corregir y no elogiar y no reconocer los aciertos y la valía, entonces llevan a los niños a verse a sí mismos como inadecuados y carentes de valor y quedan marcados, ¿verdad? Para que en su vida adulta se dediquen entonces a evitar todas las situaciones que les recuerden esto que vivieron de pequeños. Todo lo que me recuerde que yo no valgo, que yo no soy lo suficientemente bueno, cuando descubran mi ser real, ¿verdad?, va a ser tan terrible, me van a rechazar que... me tengo que dedicar a evitarlo. Entonces, cuando en la infancia, fíjate, no hay experiencias que validen a los niños, sino que solo se les señalan faltas y errores, van a desarrollar muy baja o ninguna tolerancia a la frustración de todas aquellas situaciones que les hagan sentir incómodos. Y luego de adultos, cuando se sienten así de nuevo, les produce tal ansiedad, tal angustia. Es lo que se llama el túnel del tiempo, ¿verdad? Entran en su túnel personal del tiempo. Es como si de adulto me vuelvo a sentir como me sentí de niño. Y las sensaciones son tan abrumadoras que mejor las evito.
1: Yo quiero comentarte algo porque el estilo de educación en décadas anteriores era señalar las faltas, porque lo que se hacía de bueno, un niño o una niña, se daba por hecho que ya estaba aceptado.
3: Sí.
1: Nadie
3: sí.
1: lo mencionaba, nadie lo elogiaba.
3: Así es.
1: Solamente los errores.
3: Se señalaban con mucha fuerza.
1: Con mucha fuerza y a veces con, ¿qué? Digamos, no grosería, te va a salir el diablo en el espejo.
3: Se podía llegar incluso al maltrato, ¿verdad? En ese señalamiento, en esa urgencia por corregir defectos, se podía llegar al maltrato verbal, psicológico. Al maltrato físico.
1: Algún día vas a encontrar la horma de tu zapato. Sos inaguantable.
3: Ahí está rechazando, ¿verdad? A la niña, y de esa manera esa niña va a crecer con ese autorrechazo.
1: O sea que muchas personas de estas generaciones crecieron así. Claro. Y siguen así.
3: Sí, porque a veces no hemos cortado estilo de educación, sino que los estamos perpetuando.
1: O como no tenemos la educación médica preventiva,
3: sí,
1: ni no la conocemos, entonces nos hemos quedado trabados, digamos, en ese estilo de pensamiento.
3: Sí, y se sigue por tradición y se va transmitiendo, ¿verdad?, generacionalmente.
1: Sí.
3: Hasta que hay personas que tienen la capacidad o reciben la luz, ¿verdad?, para aprender a mejorar esto, corregirlo.
1: O te das cuenta que los padres estaban en un error.
3: Claro, y quizá esto es lo que a veces nos da miedo, ¿verdad? El poder cuestionar,
1: a tus padres.
3: Sí, nos produce quizá culpa, ¿verdad? El cuestionarlos y quizás el que afloren sentimientos de resentimiento y de rencor hacia los padres. Pero esto es necesario que salga y que pueda tratarse y sanarse. Y entender que nuestros padres son solo seres humanos, solo personas que muchas veces engendran hijos, pero vienen de muchas heridas, vienen de relaciones de maltrato y no pueden hacer otra cosa. No saben, no tienen las herramientas para hacer otra cosa. Entonces, saber perdonarlos para que entonces podamos ver todo esto y poder corregirlo.
1: Fíjate que mi abuela paterna tuvo 16 hijos, perdió cuatro gemelos, o sea, dos pares de gemelos al nacer, pero vivieron 12 hijos. ¿Cómo esta pobre mujer tenía tiempo para educar a 12 hijos?
3: Claro, es imposible.
1: Entonces me imagino que estas personas quedaron con vacíos.
3: Claro. Y ahí es donde entra, fíjate, el componente genético, ¿verdad?, que explica el cuadro que tú me preguntabas antes. Y si a estas experiencias de educación, ¿verdad?, le añadimos una tendencia que puede tener el niño o la niña a la timidez, porque no todos los temperamentos por naturaleza tienen el mismo grado de timidez. Pero hay niños que desde muy chiquititos son muy sensibles a lo que los demás digan de ellos,
1: Sí. Son
3: muy sensibles a la opinión, ¿verdad? A la opinión externa. Son niños que incluso se plantean la posibilidad de hacer el ridículo delante de otros niños o delante de adultos. Entonces ahí vemos que hay ciertos rasgos de un carácter tímido donde le dan por naturaleza mucha importancia a la opinión, a la aprobación, a la valoración de los demás. Y si encima de esto los adultos que están educándolo le dicen solo lo negativo, lo critican o incluso lo rechazan, solamente recibe corrección, llegará a creer que realmente soy un ser inadecuado.
1: Yo creo que deberían de haber conferencias, fíjate, que esto fuera ya un estilo de vida, que los padres recibiéramos conferencias sobre psicología para poder tratar a nuestros hijos.
3: Así
1: y
3: es.
1: En mi caso, a nuestros nietos.
3: Sí, así es.
1: Parece que el trastorno evitativo puede ser muy incapacitante. ¿Y cómo se le puede ayudar a estas personas? ¿Hay tratamiento para ellas?
3: Sí, claro que sí. Fíjate que lo que se trata con ellas es mucho su supuesto de pensamiento, ¿verdad? Se les va llevando a que ellos puedan razonar estos supuestos básicos de pensamiento, es decir, sus paradigmas mentales, someterlos a prueba, someterlos a una comprobación empírica que ellos no lo han hecho. Ellos los han dado, por cierto, desde la infancia, ¿verdad? Y así los manejan. Entonces, tratar con ellos casos concretos, situaciones reales, y se va analizando y se va tratando qué pensamientos automáticos se dispararon en esas situaciones, qué base real tienen. Se les enseña con mucha empatía a ir entendiendo que no todo lo que pensamos es real. No todas nuestras creencias acerca de nosotros mismos y de los demás son reales, solo porque están en mi cabeza. Que todos tenemos pensamientos disfuncionales e irracionales que se instalaron. Fantasías sobre el fracaso, sobre el rechazo, que se instalaron en algún momento de nuestra vida y automáticamente los hemos seguido reforzando, ¿verdad? Entonces, el llevarlos a este análisis poco a poco, de manera gradual, como digo, con mucha empatía, les va llevando a hacer cambios, a poder moderar esto.
1: Sí, porque si no se hace en la forma que tú estás diciendo, lo que se puede hacer es arreciar el miedo de estas personas.
3: Claro, sí, se puede traumatizar, sí, ¿verdad? Entonces hay que hacerlo con mucho cuidado, con mucha cautela y de forma gradual. Hay ciertos pensamientos que la persona puede estar dispuesta a que se le haga ver, pero otros no es el momento, porque llevan más sufrimiento, ¿verdad? Tienen aparejado más dolor emocional. Entonces hay que irlos llevando muy gradualmente, a veces con metas muy pequeñas, para irlos llevando después más hacia el pasado, donde está más escondida, a veces relaciones traumáticas, relaciones dolorosas, donde están los orígenes del cuadro.
1: Y enseñarles cómo se puede ir viendo todo esto sin miedo, sin preocupación, con tranquilidad.
3: Así es. Habilidades sociales. A ellos hay que enseñarles muchas habilidades de relaciones sociales, la asertividad, ¿verdad? Y lo que tú has dicho, el aprender herramientas para manejar el miedo. Ir sustituyendo pensamientos de miedo y sentimientos basados en el miedo por otros más adaptativos y por formas de manejar toda su relación con los demás de forma más adaptativa y más realista.
1: Y más realista, sí. Y ayudar pues a que estas personas puedan vivir sin dolor, puedan vivir sin sufrimiento.
3: Más libres.
1: Lo más importante, como digo yo, poder disfrutar la vida.
3: Así es.
1: Fabiola, te agradecemos profundamente tus conocimientos en este día que nos has aportado. Esperamos que siempre sigas aceptando nuestra invitación.
3: Gracias.
1: Y a todas las personas que nos han escuchado, reciban de parte nuestra un fuerte abrazo. Yo tenía un enemigo que mis pasos seguía, mis metas y mis logros por él no conseguía, pero logré atraparlo un día y le reclamé su cinismo, le destapé la cara y me encontré a mí mismo. Hasta pronto.

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3: De Etienne Soler escucharemos ahora la Sinfonía Concertante en Fa Mayor para dos clarinetes y orquesta con la clarinetista Thea King, Georgina Dobre en el segundo clarinete, acompañados por la Orquesta de Londres bajo la dirección de Andrew Litton.

0: Era la clarinetista Thea King y la clarinetista Georgina Dobre interpretando junto con la Orquesta de Londres bajo la batuta de Andrew Lytton la sinfonía concertante en fa mayor para dos clarinetes y orquesta de Etienne Soler.
1: 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La mejor forma de animarte es intentar animar a otro. Mark Twain.
0: Disfrutaremos ahora del Coronado con honor, una interpretación de la obra de Kettleby, interpretado por la Orquesta Promenade de Londres, dirigida por Alexander Ferris.

0: Era la dirección magnífica de Alexander Ferris de los músicos de la Orquesta Promenade de la Ciudad de Londres, interpretando aquí el Coronado con honor de Albert Kettleby.
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Es ahora un divertimento de Wolfgang Amadeus Mozart que les invito a escuchar. Se trata del divertimento K439 en Fa mayor. Es un divertimento para tres cornos, Basset, interpretado aquí por los miembros de la sección de vientos de la Orquesta Sinfónica de Chicago.

0: Era el divertimento K439 de Wolfgang Amadeus Mozart, obra en Fa mayor para tres cornos basset con los miembros de la sección de vientos de la Orquesta Sinfónica de Chicago.
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de Gianpietro Reverberi, escucharemos ahora selecciones del álbum de la Odisea Veneciana que interpretan los músicos del ensamble del Rondó Veneciano.

0: eran los músicos del Rondó Veneciano interpretando aquí selecciones del álbum de la Odisea Veneciana con temas compuestos por Gianpietro Reverberi.
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0: La invitación queda abierta para que vivan estas experiencias. 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

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Cuando te levantes por la mañana, piensa en el precioso privilegio de estar vivo, respirar, pensar, disfrutar y amar. Marco Aurelio.

Vamos a continuar ahora con una selección musical para la guitarra del CD La Mejor Música, una interpretación del guitarrista Narciso Yepes y la orquesta de cámara Orfeus.

0: era el guitarrista Narciso Yepes interpretando junto con la orquesta de cámara Orpheus una interpretación de música para la guitarra selecta del CD Lo Mejor de la Música.
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Franz Lehár. Su éxito con el público fue realmente fantástico. Además de sus 30 operetas, también compuso marchas, polcas y valses. Pero la más célebre de sus obras fue La Viuda Alegre. El éxito de Lehár con el público fue realmente fantástico. Muchos opinaban que padecía de Puccinitis. He aquí, en Radio Clásica, música del compositor que escribió una oleada de brillantes melodías, Franz Lehár.

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1: De Franz Lehár disfrutaremos ahora del Vals Eva con la orquesta de Viena Johann Strauss bajo la dirección de Willy Boskowski.

0: Era el vals Eva de Franz Lehár que escuchábamos aquí con la orquesta de Viena Johann Strauss bajo la dirección de Willy Boskovsky.
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3: Bienvenidos al Flash informativo de Radio Francia Internacional. En los controles está Fabián Illy. Hoy es sábado, 1 de agosto, 6 de la tarde en París. Y estas son las noticias del mundo en 3 minutos.
4: Andreína Flores.
3: Los ministros del Interior de los países de la Unión Europea se reunirán este martes en videoconferencia para hablar sobre la crisis de migrantes de Ceuta, en la que 60.000 personas cruzaron la frontera desde Marruecos. El gobierno español asegura que unas 48.000 ya han regresado a territorio marroquí. Es el caso de Musa, que llegó a Ceuta nadando, pero que fue devuelto en caliente por la policía española.
5: Llegamos a Ceuta, fuimos a la comisaría y nos dijeron que el centro para inmigrantes estaba saturado. Después nos agarraron en la calle y nos devolvieron en caliente.
3: En Colombia, un camión con explosivos estalló frente a una comisaría de policía en la ciudad de Cúcuta, fronteriza con Venezuela, dejando 11 heridos, la mayoría agentes de policía. El secretario de Defensa del Departamento de Norte de Santander, George Quintero.
6: En este momento tenemos 8 personas lesionadas de la policía y 3 personas particulares. La Gobernación de Norte de Santander rechaza contundentemente este acto violento y ofrece una recompensa de hasta 100 millones de pesos por información que conduzca al esclarecimiento de los hechos violentos que se presentaron en la madrugada del día sábado.
3: Precisamos de que 100 millones de pesos colombianos equivalen a unos 32 mil dólares. Y por su parte, el presidente electo Abelardo de la Espriella también condenó el atentado. Recordemos que el 7 de agosto será su juramentación como presidente. En Perú, el expresidente Ollanta Humala fue liberado este viernes tras permanecer 15 meses en prisión acusado de lavado de dinero en el caso de la constructora brasileña Odebrecht. Humala había recibido una condena de 15 años, pero fue anulada por la justicia. El presidente de la FIFA, Gianni Infantino, dio marcha atrás y retiró su proyecto de creación de una empresa FIFA que planteaba abrir participaciones de los grandes eventos futbolísticos a los capitales privados. Un proyecto que recibió una lluvia de críticas del mundo entero y sobre todo la amenaza de la UEFA, la Unión de Asociaciones de Fútbol de Europa, de boicotear los campeonatos FIFA. Y este sábado arrancó el Tour de Francia femenino, saliendo de Lausana, Suiza, para recorrer 9 etapas y llegar a Niza, en el sur de Francia, el 9 de agosto. Los ojos están puestos en la campeona de 2025, la francesa Pauline Ferrand-Prévot. Así ponemos punto final a este flash de RFI.
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1: Nuestros temas de hoy: Festival de Salzburgo, Italia en España, Ópera en Heidenheim, Carl Simrock y los hermanos Grimm. El 106º Festival de Salzburgo se inauguró oficialmente el domingo pasado por la mañana con una ceremonia de casi 2 horas en la Felsenreitschule, la escuela de equitación en las rocas. La activista bielorrusa por los derechos humanos y música, María Kolesnikava, pronunció el discurso de apertura. Kolesnikava estuvo encarcelada en Bielorrusia durante más de 5 años, por lo que la inauguración de este año se centró en el tema de la libertad política y el papel de los artistas en una sociedad democrática. Kolesnikava habló de su encarcelamiento y de los primeros 226 días de su libertad. En aislamiento, recordó haber escuchado música de Bach, Mozart y Rachmaninoff. Su mayor victoria, dijo, no fue solo sobrevivir, sino evitar que el odio echara raíces en su interior. Como música, comparó una sociedad libre con una orquesta. Cada músico aporta su propia voz. Sin embargo, la música solo surge de la voluntad de escucharse mutuamente. Hablar es un derecho. Escuchar es una responsabilidad. Ahí es precisamente donde comienza la democracia, afirmó Kolesnikava. El arte no puede acabar con las guerras, sustituir la política ni promulgar leyes, pero puede generar confianza y, por lo tanto, propiciar el diálogo y la cooperación. Kolesnikava también recordó a los presos políticos que siguen privados de su libertad. Después del discurso de Kolesnikava, el presidente federal de Austria, Alexander van der Bellen, inauguró oficialmente el festival y tomó el exilio forzado de Kolesnikava como punto de partida para su discurso de apertura, en el que amplió el concepto de patria más allá del origen, incluyendo la democracia liberal, la cooperación europea y la soberanía nacional. Finalmente, la actriz austríaca Senta Berger leyó el texto Renuncia, de uno de los fundadores del Festival de Salzburgo, el director Max Reinhardt, quien desde el exilio en 1943 narra la desilusión de un hombre de teatro cuya fe en el poder del arte se vio sacudida por la guerra, el desplazamiento y los horrores cotidianos. La ceremonia también abordó la larga y difícil relación del Festival de Salzburgo con Reinhardt y otros artistas obligados al exilio. El Festival de Salzburgo es uno de los eventos culturales internacionales más importantes y este año presentarán un total de 171 funciones entre óperas, conciertos y obras de teatro en 19 lugares diferentes hasta el 30 de agosto, así como 37 funciones en el programa juvenil. El Museo del Prado de Madrid demuestra que la luz artística italiana no llegó al resto de Europa con el Renacimiento. Tuvo un precursor, el gótico mediterráneo, también originario de Italia, pero que se convirtió en una síntesis distintiva y sumamente original al llegar a la península ibérica. La exposición en Madrid se titula A la manera de Italia, España y el gótico mediterráneo, 1320-1420. El arte comenzó a circular a lo largo de las rutas comerciales del Mediterráneo Occidental, cuyas costas se convirtieron en un centro de intercambio. Esto suena académico, pero en el edificio de los Jerónimos del Prado, en el antiguo monasterio de los Jerónimos, un siglo hasta entonces olvidado, se transforma en una experiencia sensorial. Los artistas italianos emprendieron su viaje y sus obras moldearon el panorama artístico de la península ibérica a finales de la Edad Media. Pero su impulso no se estancó allí. Por el contrario, continuó desarrollándose en Palma, Barcelona y Toledo. Las imágenes no solo viajan, se interpretan, se adaptan y de este modo dan vida a identidades híbridas que surgen de la fructífera fusión de diferentes enfoques. Maestros españoles como Ferrer y Arnau Bassa, los hermanos Serra, Pedro de Córdoba y Miguel Alcañiz se sitúan al mismo nivel que sus grandes predecesores italianos, entre ellos Ambrogio Lorenzetti, Gerardo Starnina, Lupo Di Francesco, Barnaba da Modena, Andrea Di Petruccio y Geri Lapi. La asimilación se convirtió en una fusión ítalo-española, para usar la terminología moderna del Estado-Nación. El estilo gótico mediterráneo no se limita a imitar, sino que traduce y se independiza. La manera de Italia se convirtió en un lenguaje artístico universal para los maestros españoles, una lengua franca que permitió diversas interpretaciones y adaptaciones. Un punto de partida para obras híbridas y sofisticadas que trascienden las categorías artísticas convencionales. Muchas de las más de 100 obras seleccionadas, 21 de las cuales fueron restauradas por el Prado, nunca se habían exhibido públicamente. Estas incluyen no solo pinturas sobre tabla, sino también esculturas, manuscritos iluminados, orfebrería, bordados y sedas. Ni en Parma ni en Milán, sino al norte de los Alpes, se encuentra un centro dedicado a Verdi que durante más de 10 años ha estado consagrado a la que probablemente sea la primera representación cronológica de todas las óperas tempranas de Giuseppe Verdi. Tras Attila, el año pasado, Macbeth forma parte ahora del programa del Festival de Ópera de Heidenheim, en Alemania. Siguiendo la cronología de las representaciones, no se interpretará la habitual versión parisina de 1865, sino la versión original completada en 1847. La estrecha afinidad con el bel canto de principios del siglo XIX es aún más evidente aquí. Más flauta piccolo, más ritmos marcados, menos profundidad. Heidenheim es un lugar donde los favoritos regresan. El público conoce a muchos de los solistas desde hace años. Gracias a la constancia y a la visión artística del director del festival y de orquesta, Markus Posch, este festival se ha convertido en un centro cultural operístico reconocido a nivel internacional. Tras el éxito de taquilla del estreno de Otelo en 1887, este año han traído otra joya al escenario, iniciando así una yuxtaposición entre la obra temprana del bel canto de Verdi y su estilo wagneriano posterior. En la producción de Rosetta Cookie, dirigida por la ópera del Festival de Wexford, Otelo es el líder de la banda de San Marco, cuyos integrantes se asemejan a la imagen que un director de ópera tiene de los villanos. Vestidos de cuero negro, medias de rejilla y tatuajes temporales realizan una coreografía de ebriedad con pisotones y palmas que recuerdan a talleres de movimiento. Musicalmente, la velada es un verdadero placer. Marian Pop eleva a Iago a la categoría de tercer personaje principal con su barítono penetrante, pero a la vez aterciopelado. Sun Kyu Park encarna a Otelo con una técnica vocal italianizante, potente en el registro agudo, con un tono penetrante y refinado. Como Desdémona, Camille Schnorr alcanza todo el esplendor vocal de su brillante y plateada voz de soprano en los momentos culminantes. Al igual que los hermanos Grimm, Carl Simrock era abogado y un apasionado de la literatura en alto alemán medio. Una exposición en Bonn, Alemania, arroja luz sobre la relación entre los eruditos, que evolucionó desde una admiración unilateral inicial hasta una amistad mutua. En realidad, las señales no apuntaban a una amistad entre el joven Carl Simrock y los muy estimados caballeros Grimm. El abogado envió el 19 de julio de 1830 una obra a los hermanos Grimm en Gotinga, sin esperar elogios efusivos de los dos eruditos. Los hermanos Grimm habían publicado en 1815 una edición de El pobre Enrique, un poema en verso en alto alemán medio de Hermann von Aue, acompañada por un breve resumen de la historia. Simrock les envió su traducción de la obra, expresando además la premonición de que los hermanos difícilmente la aprobarían. Simrock había presentado 3 años antes una traducción de El cantar de los Nibelungos, también una obra en alto alemán medio que atrajo la atención de los hermanos Grimm. Jacob Grimm ya había declarado en otra ocasión que las traducciones del alto alemán medio no tenían sentido, puesto que cualquiera que hablara alto alemán moderno podía comprender fácilmente la etapa antigua de la lengua con un poco de práctica, y que una traducción siempre nos alejaba del original. Su hermano Wilhelm tenía una visión diferente sobre las necesidades de los lectores. Le respondió a Simrock que, si bien reconocía la calidad de su traducción, no esperaba que la obra alcanzara una gran popularidad, pues no preveía ningún interés público. Grimm argumentaba que los expertos recurrirían al texto original, mientras que el público general optaría por la adaptación. Sin embargo, su interés por Simrock y su obra era evidente. Poco a poco se desarrolló una correspondencia con un intercambio de escritos académicos, que finalmente se convirtió en una relación personal y una amistad que más tarde se extendería a sus familias. Para conmemorar el 150º aniversario de la muerte de Simrock, el Museo Universitario de Bonn presenta una exposición con el título Carl Simrock y los Grimm, que se basa en el legado del erudito y se centra en su amistad con los Grimm. La exposición fue creada gracias al trabajo colaborativo de un grupo de estudiantes y está comisariada por el germanista Peter Glasner, residente en Bonn. Entre otras fuentes, incluye una colección de documentos de Simrock que fueron subastados recientemente y, afortunadamente, adquiridos en su totalidad.
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14: Escuchemos ahora al famoso trompetista Arturo Sandoval interpretando una composición original, el concierto para trompeta y orquesta, junto con la Orquesta Sinfónica de la Ciudad de Londres, dirigida por Luis Hazard.

0: Era una composición original del trompetista Arturo Sandoval, quien interpretaba aquí la parte de la trompeta, este concierto para trompeta y orquesta, acompañado por la Orquesta Sinfónica de la Ciudad de Londres, bajo la batuta de Luis Haza.
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2: Disfrutaremos a continuación de canciones del álbum de Artie Shaw, Begin the Begin, interpretado por Artie Shaw y su orquesta.

0: Era Artie Shaw interpretando una serie de canciones de su álbum Begin the Beguine, interpretando aquí una serie de temas con su orquesta.
1: 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El gran descubrimiento de mi generación es que los seres humanos pueden cambiar sus vidas cambiando sus actitudes mentales. William James.
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0: 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De Joaquín Rodrigo, disfrutemos ahora del concierto para cuatro guitarras y orquesta, la interpretación del cuarteto de guitarras Entre Quatre, acompañado por la Orquesta Asturias, es dirigida por Maximiano Valdés.

0: Era el concierto para cuatro guitarras y orquesta de Joaquín Rodrigo que escuchábamos aquí con la interpretación del cuarteto de guitarras Entre Quatre y la orquesta Asturias bajo la dirección de Maximiano Valdés.
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0: De Georg Philipp Telemann, les invito a escuchar las danzas de la suite número 1 en Mi menor para dos flautas y orquesta de cuerdas que nos interpreta la Camerata Romana dirigida por Eugène Duvier.

0: Hemos escuchado la Camerata Romana, dirigida por Eugène Duvier, interpretando las danzas de la suite número 1 de Georg-Philipp Telemann, una suite en mi menor para dos flautas y orquesta de cuerdas.
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1: Amigos y amigas de la cultura china, bienvenidos y bienvenidas a este nuevo episodio desde la Tierra del Dragón.
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1: Hay fechas que trascienden el paso del tiempo porque marcan el inicio de una historia que transformó el destino de una nación. El 1 de agosto de 1927 nació el Ejército Popular de Liberación de China, una institución que a lo largo de casi un siglo ha evolucionado junto con el desarrollo del país, desempeñando un papel fundamental en la defensa de la soberanía, su integridad territorial y su proceso de modernización. En este episodio desde la Tierra del Dragón, conoceremos el significado del 99 aniversario del Ejército Popular de Liberación. Recorreremos algunos de los momentos más importantes de su historia y analizaremos cómo esta fuerza ha adaptado su misión a los desafíos del siglo XXI, incorporando innovación tecnológica, profesionalización y una visión estratégica orientada.

0: Ahora les invito a escuchar el mensaje del coronel superior Dai Zengang, agregado de defensa de la Embajada de la República Popular China, en la celebración realizada por la embajada, acompañado de funcionarios salvadoreños, cuerpo diplomático acreditado en El Salvador y empresarios chinos.
1: En la antesala de su centenario, a mil atrás, vemos un ejército que ha forzado su temple en el flacol de la guerra y que con paso firme ha acompañado el desarrollo pacífico del país a través de tres palabras clave: pueblo, paz y misión. El primer pilar, sin duda, el pueblo. Desde su origen, la única razón de ser de este ejército ha sido proteger al pueblo y servir a la nación. En este sentido, permítanme compartir con ustedes tres historias reales. La primera: este año conmemoramos el 90º aniversario de la victoria de la larga marcha del Ejército Rojo, predecesor del actual Ejército Popular de Liberación. Hace 9 décadas, bajo un feroz asedio enemigo, aquellos soldados complementaron una travesía épica de 12.500 kilómetros a pie, en condiciones extremas, alimentándose de raíces y cortezas de árboles, desafiaron la muerte. Desde los 86 mil hombres que partieron, apenas 7 mil llegaron al final. Fue en esta misma marcha donde 3 mujeres soldados se alojaron en la casa de una familia campesina muy pobre. Al ver que no tenían nada para abrigarse del frío, tomaron su única manta de campaña, la cortaron por la mitad y se dejaron media manta a sus anfitriones. La segunda ocurrió en 1943, en plena guerra de resistencia contra la invasión japonesa. Una compañía de infantería de apenas 82 hombres para proteger la evacuación de más de 3.000 civiles hice frente a un enemigo 20 veces superior en número. Tras 12 horas de combate encarnizado, todos cayeron en el campo de batalla. El más joven de ellos solo tenía 17 años. La tercera sucedió en 1998, cuando inundaciones catastróficas azotaron a China, afectando a más de 200 millones de personas. El Ejército Popular de Liberación y la Policía Armada movilizaron a 274 mil efectivos en las tareas de emergencia. Lograron evacuar a 18 millones de civiles. Sin embargo, 26 jóvenes oficiales y soldados entregaron su vida en el cumplimiento del deber. En el momento más crítico, un digo en la provincia de Hubei se rompió repentinamente y el rescate pesado no podía llegar al tiempo. Ante el peligro inminente, cientos de soldados tomaron de la mano, se enlazaron a las aguas turbulentas para formar un muro humano. Con sus propios cuerpos, sostuvieron los sacos de arena, contuvieron la corriente y ganaron un tiempo vital para salvar la población. El segundo pilar es la paz. La paz ha sido hilo conductor a lo largo de los más de 5.000 años de historia de la civilización china. El arte de la guerra de Sun Tzu, un tratado militar que ha perdurado por siglos, advierte

0: desde tu primera frase que la guerra es un asunto de la vida o la muerte y que por lo tanto debe aportarse con la máxima prudencia. Es cierto que China antigua conoció etapas de gran poderío, pero siempre mantuvo la filosofía de fortalecer la defensa sin buscar la conquista. La Gran Muralla, construida a lo largo de los más de 2.200 años y con una extensión de más de 21.000 kilómetros, fue concebida únicamente como una barrera defensiva. Nunca fue una plataforma de expansión ni de sumisión para otros pueblos. Hace más de 6 siglos, el almirante Zheng He lideró 7 expediciones navales al mando de flotas que sumaban más de 200 embarcaciones y cerca de 28.000 hombres, llegando incluso a la costa oriente de África. Aquellas flotas tenían un pleno potencial de combate y, sin embargo, jamás ocuparon un solo palmo de tierra ajena, sino que su misión fue simplemente el comercio pacífico y de buena vecindad. Y permítame añadir un dato elocuente. En el siglo IX, China inventó la pólvora. En sus orígenes, su uso era exclusivamente civil. Fuegos artificiales para celebraciones y rurales de buenos augurios. Solo tras su difusión en el extranjero, comenzó a emplearse masivamente para fabricar cañones designados a guerras de colonización. Esta paradoja refleja de manera muy gráfica nuestra actitud ante la fuerza. Cuando disponemos de poder, su propósito fundamental es preservar la seguridad, nunca agredir a los demás. El tercer pilar es la misión. Una misión que encierra 2 dimensiones fundamentales. Por un lado, salvaguardar la soberanía y la seguridad nacionales. Por el otro, contribuir a la paz mundial y bienestar de la humanidad. El presidente chino Xi Jinping señaló: un país fuerte necesita unas fuerzas armadas fuertes. Y solo con unas fuerzas armadas fuertes se garantiza la seguridad nacional. Esta máxima expresa con absoluta claridad la lógica profunda que vincula la defensa nacional con el desarrollo de la patria. En 2020, China estableció una hoja de ruta con 3 hitos históricos para la modernización de sus Fuerzas Armadas. Primero, en 2027, en el centenario de su fundación, alcanzar la plena capacidad de salvaguardar la soberanía, la seguridad y los intereses de desarrollo nacionales. Segundo, para el 2035, haber logrado básicamente la modernización de la defensa. Y tercero, para mediados de este siglo, haber construido unas fuerzas armadas de primer orden mundial. Es fundamental subrayar que todo este plan tiene como eje la autodefensa y la disuasión defensiva, reflejando nuestra política militar de carácter estrictamente defensivo. Lo que buscamos es desplegar una capacidad militar acorde a nuestro peso nacional y responsabilidades internacionales. No nos dirigimos contra ningún país, no aspiramos a la hegemonía y jamás provocaremos confrontaciones ni conflictos. Más allá de asegurar nuestras fronteras, asumimos también con hechos la misión humanitaria internacional. El buque hospital Arca de la Ruta de la Seda, incorporado a la Armada en 2024, realizó el año pasado una travesía de 234 días visitando 8 países, entre ellos 4 naciones latinoamericanas: Jamaica, Barbados, Brasil y Chile. Atendió a más de 26.000 personas y realizó 2.724 intervenciones quirúrgicas. Cuando el huracán Melissa golpeó a Jamaica, el buque modificó su itinerario de emergencia, haciendo esta escala en 3 puertos para brindar asistencia médica inmediata, demostrando con acciones concretas la genuina voluntad de ayuda mutua que define a nuestras Fuerzas Armadas. Permítanme compartir otro dato de gran relevancia. China es el mayor contribuyente de cascos azules entre los miembros permanentes del Consejo de Seguridad de las Naciones Unidas. En estos 36 años de compromiso, nuestro ejército ha participado en 29 misiones de paz, desplegando a más de 50.000 efectivos, y lamentablemente 17 héroes dieron su vida en el acto de servicio. Hoy mismo, más de 1.600 oficiales y soldados chinos continúan desplegando simultáneamente en 8 zonas de misión y la sede de la ONU, cumpliendo con su noble cometido. Desde el establecimiento de relaciones diplomáticas en 2018, los lazos bilaterales entre China y El Salvador han avanzado con paso firme, cosechando frutos abundantes en una cooperación práctica y mutuamente beneficiosa. Tenemos la plena convicción de que nuestra amistad perdurará y se consolidará con el tiempo. Que viva la eterna amistad entre China y El Salvador.
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2: Gong, Shang, Hue, Xi, Yu son los nombres de las 5 notas fundamentales de la escala pentatónica tradicional china. En la antigüedad, estas notas se asociaban con los 5 elementos, los 5 colores y las 5 direcciones, creando distintas sensaciones sonoras. En este espectáculo se utilizan 9 instrumentos tradicionales: el sheng, la flauta dizi, el guqin, el gusheng, el erhu, la pipa, el sogua, las campanas biaxiong y el gran tambor, para recrear las sensaciones auditivas descritas por los antiguos. El viaje musical conecta 5 ciudades emblemáticas: Beijing, Chongqing, Wuhan, Lhasa y Wuxi, haciendo resonar estas notas ancestrales por todo el vasto territorio de China.

Este martes 29 de julio es luna llena. Es un fenómeno conocido como la luna del ciervo. Así es que en ocasión de esta luna llena, quiero que escuchemos esta hermosa melodía. Es música tradicional con instrumentos chinos y se denomina la luna brillante en los confines de la tierra.

0: Muchas gracias por la sintonía a este programa. Soy Luis Rivera y tengo la satisfacción y el compromiso de acompañarles cada martes y sábado a través de las ondas sonoras de Radio Clásica. ¡Hasta la próxima!
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8: Escuchemos a continuación la suite orquestral de la ópera Porgy and Bess de George Gershwin, en esta interpretación que realiza la Orquesta Sinfónica de Detroit bajo la dirección de Antal Doraty.

0: La Orquesta Sinfónica de Detroit, dirigida por Antal Doraty, interpretó la suite orquestral de la ópera Porgy and Bess de George Gershwin.
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Concierto de Brandenburgo número 1 en Fa mayor, famosa composición de Johann Sebastian Bach, una obra catalogada BWV 1046 que les invito a escuchar bajo la dirección de Peter Wohlert, la interpretación de los músicos de la Orquesta de Cámara de Berlín.

0: era la dirección de Peter Wohlert en este concierto de Brandenburgo, el primer concierto de la serie en Fa mayor de Johann Sebastian Bach, famosa obra catalogada BWV 1046 que interpretaban aquí los músicos de la Orquesta de Cámara de la Ciudad de Berlín en Alemania.
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Escuchemos ahora el concierto lúgubre de Louis Janella con la flauta de James Galway. Los solistas de Viena le acompañan bajo la dirección de Claudio Simone.

Era el flautista James Galway, acompañado aquí por los solistas de Venecia, dirigidos por Claudio Simone, interpretando el Concierto Lúgubre, composición de Luis Gianella. 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Disfrutemos ahora de un viaje musical en casa de Georgia Kelly con el arpa de Georgia Kelly acompañada por Dusan Bogdanovic en la parte de guitarra.

0: Era un viaje musical en casa de Georgia Kelly, interpretado aquí en el arpa por el compositor en persona, acompañado por Dusan Bogdanovic en la guitarra.
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Es ahora el trío para piano, violín y cello en mi mayor, una composición de Wolfgang Amadeus Mozart catalogada K542 que nos invita a escuchar el trío Bellas Artes de Francia.

0: Era el trío Bellas Artes de Francia, deleitándonos con este trío para piano, violín y cello en Mi Mayor de Wolfgang Amadeus Mozart, una composición catalogada K542. 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
1: Hoy está con nosotros el licenciado Juan Gilberto Ramírez desde Laboratorios Suizos para poder conversar. ¿Qué tal? ¿Cómo está? Bienvenido.
2: Pues un gusto saludarles y como siempre es costumbre desearles las mayores bendiciones para todos.
1: Hoy hablamos de salud articular y es que muchas personas sufren dolor, sufren rigidez o de repente inflamación también en el tema de las articulaciones. Y para entender mejor qué opciones existen con respaldo científico, hoy nos acompaña el licenciado para poder hablar sobre el papel del omega 3, específicamente del EPA y del DHA presentes en el aceite de pescado. Cuéntenos, licenciado, por favor, cuando hablamos de EPA y DHA, ¿de qué estamos hablando exactamente?
2: Bueno, el EPA y DHA son ácidos grasos omega 3 de origen marino, presentes en pescados grasos y en suplementos de aceite de pescado. Son considerados grasas esenciales y se han estudiado ampliamente por su efecto antiinflamatorio, especialmente en articulaciones. Sin embargo, debo agregar de que lo más conocido de omega 3 siempre ha sido la regulación de los niveles de colesterol y triglicéridos, pero como usted puede ver, van mucho más allá.
1: ¿Por qué se relacionan tanto con el tema del dolor o la inflamación en las articulaciones?
2: Porque la inflamación es una de las principales causas del dolor articular. El EPA y el DHA, que son componentes del aceite de pescado, ayudan a reducir la producción de sustancias inflamatorias y favorecen la formación de resolvinas, que son elementos que precisamente vienen a resolver la inflamación, que ayudan al cuerpo a apagar la inflamación de forma natural.
1: ¿Todo esto está respaldado por estudios médicos o es solamente una recomendación popular?
2: No, fíjese que están respaldados por ensayos clínicos y revisiones científicas publicadas en revistas médicas internacionales. Por ejemplo, en artritis reumatoide se ha observado reducción del dolor, rigidez matutina y reducción en el número de articulaciones dolorosas en pacientes que consumen EPA y DHA de forma continua. Esto se traduce a llevar a la alimentación alimentos ricos en omega 3.
1: ¿Durante cuánto tiempo y en más o menos qué cantidades deberíamos estar consumiendo este tipo de elementos para poder notar los beneficios?
2: Fíjese que los estudios clínicos suelen usar entre 2 y 4 gramos diarios de EPA más DHA y los beneficios pues obviamente no son inmediatos, pues o sea, esto es una cuestión gradual que generalmente se observa un beneficio después de 8 a 12 semanas de uso continuo.
1: ¿Y son seguros para la mayoría de personas?
2: Sí, en general son bien tolerados. Algunos pueden experimentar algunas molestias digestivas leves, según sea el caso. Y personas que toman anticoagulantes deben consultar con su médico antes de iniciar alguna suplementación de omega 3. Sin embargo, es importante mencionar de que ante cualquier duda siempre hay que consultar con su médico de cabecera.
1: ¿Y cuál sería el mensaje principal para nuestra audiencia en este tema?
2: Bueno, que el EPA y el DHA no son una moda, son nutrientes con respaldo científico que pueden apoyar la salud articular al actuar desde la inflamación. Siempre deben integrarse a un enfoque responsable y acompañado por un profesional de la salud.
1: ¿Y ustedes como laboratorio suizo tienen algún tipo de producto que contiene estos elementos?
2: Sí, Vitacil Omega 3. Ya es conocido precisamente por su contenido de EPA y DHA, el de la cajita negra. Sin embargo, en la actualidad contamos con Vitacil Omega 3 fuerte. ¿Y por qué es fuerte? Porque ahora contiene aceite de ajo, El aceite de ajo viene a favorecer la circulación sanguínea. Además, la vitamina E, del cual se aprovecha su poder antioxidante, y la lecitina de soya. La lecitina de soya, usted sabe que es un elemento natural que viene a favorecer el buen funcionamiento del intestino, la absorción de los nutrientes, y favorece, pues obviamente, la movilidad de las grasas, que por cierto, las grasas deben de ser quemadas a través del ejercicio físico. Esto significa que Vitacil Omega 3 Fuerte va más allá de regulación de colesterol y triglicéridos, sino que también con esta propiedad antiinflamatoria sistémica va a ir a ayudar también a la salud de las articulaciones.
1: Licenciado, si queremos más información sobre estos productos para cuidar nuestras articulaciones y nuestra calidad de vida, ¿cómo podemos buscarlos? ¿Redes sociales, página web, podcast?
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1: Agradecemos al licenciado Juan Gilberto Ramírez de Laboratorios Suizos por el tiempo que nos brinda y por toda la información.
2: Pues muchas gracias. Y como es costumbre, pues si Dios quiere, hasta la próxima y muchas bendiciones para todos.

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11: De Joan Melchor Molter, les invito a disfrutar del concierto para trompeta y orquesta número 1 en re mayor con la trompeta de Niklas Eklund y el ensamble barroco Drottningholm bajo la dirección de Nils Erik Sparff.

0: era la trompeta de Niklas Eklund y el ensamble barroco Drottningholm, dirigido por Nils Erik Sparf en este concierto para trompeta y orquesta número 1 de Johann Melchior Mörter en re mayor que escuchábamos aquí en su emisora Radio Clásica.
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2: Disfrutaremos a continuación de selecciones de canciones del CD Mi Corazón, solamente para ustedes, una selección en Radio Clásica.

0: Eran selecciones del CD Mi Corazón, que disfrutábamos aquí en su emisora Radio Clásica, una selección de canciones interpretadas por la voz de Sissel.
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6: The Hershey Kay, escucharemos ahora la suite del Camino Pastel con la Orquesta Pabst de Boston bajo la dirección de Arthur Fiedler.